0: Reciban todos ustedes una cordial bienvenida a una nueva edición más del programa En Busca de Almas Perdidas. Como siempre, les recuerdo que todos los problemas tienen solución, y el solucionarlos siempre les promete un futuro muy halagador, lleno de vida, fuerza y vigor, que con mis conocimientos en clarividencia y naturismo, estoy para que usted se saque esa venda oscura que le cubre sus ojos, el porqué de sus fracasos, el porqué paso que da, es un paso de tragedia. ¿Por qué en todo lo que pone mano, señor auditor, en todo le va mal? A lo mejor usted, de un tiempo a la fecha, viene igual que un camarón, en vez de venir para adelante, va para atrás. Parece que la vida se ensañara en que las cosas le resultaran mal. Si ese es su caso, venga a verme. Les recuerdo siempre, en la segunda y última parte final del programa, mi dirección. 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Tenga cuidado con las cosas que vienen de afuera. ¿Sabe por qué? Porque las cosas que vienen de afuera son buenas, pero en su país de origen, acá en Chile, solamente funcionan las cosas que se sacan de acá. Igual que tenga cuidado, no me vaya a confundir, porque por ahí puede escuchar la misma música de fondo. Eso simplemente lo hacen para confundir a las personas. 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Si usted se da cuenta, yo jamás doy testimonio al aire. ¿Sabe por qué no doy testimonio al aire? Porque realmente lo encuentro poco profesional. Para mí los testimonios usted los lleva por dentro. Si a usted le fue bien conmigo, recomiéndeme gente. Si tuvo algún problema o algo no le pareció bien, venga, reclámeme. Yo siempre voy a estar dispuesto a solucionar los problemas, por muy difíciles que sean. Siempre hay una orientación, siempre hay un consejo. Idénticamente igual, señor auditor, señora que usted me está escuchando en la casa, todos los problemas se pueden solucionar siempre y cuando se solucionen a tiempo. Mire que muchas veces las soluciones llegan, pero demasiado tarde.
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0: Acá tengo la primera carta para el día de hoy. Dice así: estimado profesor, quisiera que por favor usted me dijera qué pasa por la cabeza loca de mi madre. ¿Sabe por qué? Porque nosotros somos tres hermanos, ¿ya? Yo soy de la última convivencia de ella y resulta de que mi madre se le ocurrió la brillante idea de vender la casa. Es una casa extremadamente grande, le puedo decir que tiene 20 de frente por 100 de fondo. Y resulta de que lo vendió en una cantidad de plata que es para reírse, ¿ya? Y yo quisiera que usted me dijera qué fue lo que pasó por la mente de mi madre que se le ocurrió vender la casa a ese precio, ¿ya? Lo otro, yo no sé por qué nuestra madre de un tiempo a la fecha está tan cambiada, está tan descariñada, que inclusive cuando la vamos a ver no ha cerrado la puerta en la misma cara. Resulta de que nosotros no nos consideramos hijos tan malos como para que ella nos haga semejante desprecio. Sabemos que está enferma, pero más allá de eso no sabemos nada más porque ella es muy poco comunicativa. Y como le vuelvo a decir, vendió la casa sin pedirle la autorización a nadie. Y resulta de que queremos saber qué es lo que pasó con esa plata, porque la propiedad de mi madre era lo único que ella tenía. Ahora ya no tiene nada más. Y por favor, díganos qué pasó con ella, si algo le pareció mal o si realmente ella va a repartir la plata. Se despiden, hermanos muy preocupados por la salud de su madre. La última parte de tu carta me quedó todo claro. ¿Sabes por qué? Porque a ti no te preocupa la salud de tu madre. Lo único que te preocupa es saber qué hizo con ese dinero. Te hago una pregunta: ¿cuándo tú te preocupaste por ella? ¿Cuándo tus demás hermanos se preocuparon de que tenían una madre diabética? ¿Cuándo se preocuparon ustedes que realmente ella tenía que ir al doctor? ¿Sabes lo que pasa? Tu mamá se aburrió, pero se aburrió de la soledad. Cada vez que ella intentó tener un compañero, cada vez que ella intentó tener un amigo, ¿qué hicieron ustedes? Los hijos del año, esos que nunca la van a ver, que prácticamente ni siquiera se acuerdan para el Día de la Madre, porque siempre están ocupados o tienen otras cosas que hacer. Siempre se encargaron de corretearlo. ¿Sabe por qué? Porque ustedes, el mayor temor que tenían, que la mamá, como ustedes los tuvo soltera, vendiera esa casa, ¿ya? Y resulta que ella conoció a un matrimonio joven. Ese matrimonio se dedicó a cuidarla, a sacarla arriba. Te hago una pregunta: ¿tú sabías que tu mamá estuvo hospitalizada cerca de un mes y con diagnóstico reservado porque ella perdió el conocimiento y se cayó dentro de la casa y prácticamente casi se mató? ¿Quién de ustedes supo eso? Nadie. Pero sin embargo sí supieron que la mamá ya vendió la casa, o sea, los dejó sin herencia. No, aquí está bastante malo. Tu madre le vendió la casa a este matrimonio. Yo pienso que este matrimonio se ha portado mucho mejor que ustedes en todos los años de vida que tienen al lado de ella. Ahora tu mamá está bien cuidada, tiene comida, tiene controles, la llevan al médico, la llevan y la traen, porque el caballero tiene vehículo. Aparte de eso, le vendió la casa y quedó viviendo tu mamá idénticamente igual dentro de ese hogar hasta que ella muera. Mira la diferencia grande. Sí existen personas que realmente se preocupan por los demás. Son contados con los dedos de la mano, pero sí existen. ¿Dónde estaban ustedes cuando tu mamá le pasó todo esto? Aquí no tienen nada que reclamar. Y la plata, tu mamá se la va a gastar y bien gastada, y ni siquiera tendría que darte una respuesta qué va a hacer con ese dinero, porque ustedes no se lo merecen.
1: El profesor Alexander Jonathan te recuerda que el sol nace para todos y que nunca debes perder la fe en Dios y en ti mismo. Todos los problemas tienen solución, y el buscarla significa procurarse de un futuro muy halagador, lleno de vida, fuerza y vigor.
0: Acá tengo otra carta, ¿ya? Esta carta es bien delicada y por favor, yo sé que los papás de Claudia me están escuchando. Mira, la carta dice así: Estimado profesor, quisiera saludarlo y a la vez contarle mi gran problema. Tengo un gran dolor dentro de mi corazón. ¿Sabe por qué? Porque yo noto todos los días cómo mi papá con mi mamá pasan peleando. Le contaré que recién tengo 12 años de vida y resulta de que yo, que tengo uso de razón, siempre he visto cómo ellos dos se faltan el respeto. Una vez mi papá le pegó tanto a mi mamá que fue a parar al hospital y nosotros no teníamos quien nos cuidara porque mi papá trabaja todo el día. Resulta que mi papá no puede tomar ni ver el trago porque cada vez que lo hace se vuelve loco. Es como que se trastornara y empieza a hablar y bifarea dormido. Y la otra vez mi mamá, en un arranque de locura, tomó y le tiró con el agua hirviendo. Una vez que él le había pegado, esperó que se quedara dormido y le tiró con el agua hirviendo. Consecuencia, mi mamá fue a parar a la comisaría. Yo quisiera que usted, por favor, a través de su programa, profesor, le diera algún consejo a mi papá y a mi mamá, porque ellos dos están a punto de volverme loca. Yo ya no doy más con decirle que hartas veces he intentado en quitarme la vida. Se despide de usted una hija muy preocupada por el bienestar de sus papás. Estas cartas son bastante tristes leerlas, no es la única. Esta me dejó bastante impactado porque me mandó la fotografía. Para ser una niña que tiene 12 años, piensa bastante bien. A ver, a los papás de Claudia, por favor, este caballero, venga a verme. Yo tengo excelentes tratamientos para el vino, excelentes tratamientos para que ustedes puedan salir adelante. Que se estén faltando respeto de esa forma y delante de un niño, ¿qué ejemplo le queda? Aquí, inclusive si tu hija, la niña que me escribió la carta, hiciera esta denuncia en el tribunal de familia o le hicieran carabinero, ustedes dos la pasarían muy mal, idénticamente igual ella, porque iría a parar al Sename. Le recuerdo de que los problemas se pueden solucionar. Aquí yo no le voy a decir a esta niña que alguien le hizo mal al papá para que el papá tome. No, el papá es alcohólico. Aquí nadie le ha dado nada. Simplemente él toma de enrabiado, de embroncado y de irresponsable, porque ve que todo le sale mal, pero él se ha hecho una fama ya de curado, por eso que no le dan pega en ninguna parte. Y la señora, que se deje de andar cagüineando por ahí, preocúpese más de su hija, ya, para que pueda salir adelante. Estas cartas son bastante tristes de leer. Vamos a una pausa musical y ya continuamos con más correspondencia.
2: Barcelona, 13 grados, lluvia. Bruselas, 7 grados, cielo nublado. París, 8 grados, viento y lluvia.
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2: 7 grados.
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0: 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Por la sintonía prestada en el día de hoy, las muchísimas gracias y será hasta mañana.
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Nuestra música canta al hombre del campo, al sentir del corazón campesino, a la china en el río, al aroma de la hornilla cuando el gallo anuncia al mediodía y el trinar de la guitarra traduce al canto. Los cantares de nuestra tierra.

que una canción es una oración de amor que quiero dedicar, como siempre, con el mismo amor, cariño y respeto, a todas las mamás que esta noche me han venido a visitar. 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
1: Dicen que la gente mayor sobra en todos los sitios. Mi abuelo ya sabía esto hace mucho tiempo. Por eso, un día hizo su maleta y se marchó. Quizás para no estorbar.

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1: No se adapta al frío, muy bueno.

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3: Dicen que la gente mayor sobra en todos los sitios. Mi abuelo ya sabía eso hace mucho tiempo. Y por eso un día hizo su maleta y se marchó. Creo que fue para no estorbar.

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1: ¡Ay, qué rico levantarse, ¿eh? Qué rico despertarse cada mañana! Y por supuesto, lo hacemos junto a la compañía del 100.9 Radio Surcos, siempre en el corazón de Cauquenes, y como en cada jornada, su matinal, El Alegre Despertar. 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Y continuamos con buena música, con música que nos inyecta energía a esta hora de la mañana, aquí en el 100.9 Radio Surcos, siempre en el corazón de Cauquenes.

Cada mañana es divertida, cada mañana es diferente, ¿cierto? Y la enfrentamos con energía, con ánimo, ¿ya? Y lo hacemos junto a la compañía de su matinal, el alegre despertar de Surco 100.9. 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Continuamos junto a la música alegre, la música que nos levanta cada mañana aquí en el Alegre Despertar de Radio Surcos, siempre el corazón de Cauquenes.

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1: ¡Ay, qué rico levantarse, ¿eh? Qué rico despertarse cada mañana! Y por supuesto, lo hacemos junto a la compañía del 100.9 Radio Surcos, siempre en el corazón de Cauquenes, y como en cada jornada, su matinal, el alegre despertar. 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Y continuamos con buena música, con música que nos inyecta energía a esta hora de la mañana, aquí en el 100.9 Radio Surcos, siempre en el corazón de Cauquenes.

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1: ¡Ay, qué rico levantarse, ¿eh? 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
1: Cada mañana es divertida, cada mañana es diferente, ¿cierto? 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

levantarse, ¿ah? Qué rico despertarse cada mañana. 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

rico levantarse, ¿ah? 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Y continuamos con buena música, con música que nos inyecta energía a esta hora de la mañana, aquí en el 100.9 Radio Surcos, siempre en el corazón de Cauquenes.

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rico levantarse, ¿ah? 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Y continuamos con buena música, con música que nos inyecta energía a esta hora de la mañana, aquí en el 100.9 Radio Surcos, siempre en el corazón de Cauquenes.

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3: ¡Ay, qué rico levantarse, ¿eh? 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

rico levantarse, ¿ah? 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Y continuamos con buena música, con música que nos inyecta energía a esta hora de la mañana, aquí en el 100.9 Radio Surcos, siempre en el corazón de Cauquenes.

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1: ¡Ay, qué rico levantarse, ah! ¡Qué rico despertarse cada mañana! 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Y continuamos con buena música, con música que nos inyecta energía a esta hora de la mañana, aquí en el 100.9 Radio Surcos, siempre en el corazón de Cauquenes.

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levantarse, ¿ah? Qué rico despertarse cada mañana. Y por supuesto, lo hacemos junto a la compañía del 100.9 Radio Surcos, siempre en el corazón de Cauquenes. Y como en cada jornada, su matinal, el alegre despertar. 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Y continuamos con buena música, con música que nos inyecta energía a esta hora de la mañana, aquí en el 100.9 Radio Surcos, siempre en el corazón de Cauquenes.

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1: Cada mañana es divertida, cada mañana es diferente, ¿cierto? Y la enfrentamos con energía, con ánimo, ¿ya? Y lo hacemos junto a la compañía de su matinal, el alegre despertar de Surco 100.9. 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Continuamos junto a la música alegre, la música que nos levanta cada mañana aquí en el Alegre Despertar de Radio Surcos, siempre el corazón de Cauquenes.

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1: A esta hora de la mañana, a través del 100.9 Radio Surcos, siempre en el corazón de Cauquenes, estamos disfrutando de su matinal, El Alegre Despertar. 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

rico levantarse, ¿ah? Qué rico despertarse cada mañana. Y por supuesto, lo hacemos junto a la compañía del 100.9 Radio Surcos, siempre en el corazón de Cauquenes. Y como en cada jornada, su matinal, el alegre despertar. 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Y continuamos con buena música, con música que nos inyecta energía a esta hora de la mañana, aquí en el 100.9 Radio Surcos, siempre en el corazón de Cauquenes.

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1: Hola, hola, ¿qué tal? Un placer inmenso de poderles saludar. Acá estamos con mi hijo Paul. Estamos haciendo un tema realmente de que muchas personas llegan a nuestro centro de orientaciones a través de diferentes pueblos que trabajamos nosotros con mi hijo y con la señorita Yasmín. Siempre yo les digo, si no estoy yo, están mis hijos. Siempre está un respaldo para ustedes. Si usted lo fue a ver, quedó desconforme con nuestro servicio, venga, acérquese y converse con nosotros para poder ver qué está pasando realmente. Ahora lo más que lo ha llamado mucho la atención, la envidia y las casas cargadas, ¿no es así, hijo?
2: Sí, hola, ¿qué tal? ¿Cómo están? ¿Quién les habla? Es Paul Andrews, tarotista y parapsicólogo. Sí, hemos visto muchos casos en los cuales hay presencias de cargas negativas. Y esto a veces afecta lo que son los hogares, cuando las rudas se secan o cuando llegan a la casa y se cambia lo que es la personalidad, el carácter, el temperamento, y esto afecta el hogar. Hay muchas parejas las cuales se han acercado y han notado que las casas les crujen. Hay cosas que son paranormales, no son, ¿cómo se los puedo explicar? Y muchas veces, cuando hay cosas paranormales, esto se ve reflejado en las casas. ¿Por qué lo digo? Porque hay muchas personas las cuales los pregunta, don Paul, hay veces que en la noche me despierto entre las 2 y 3 de la mañana. Eso no son horarios normales. Si ustedes también quieren averiguar, hoy en día están las redes sociales como lo que es YouTube, y también ahí explican, para que vean que uno no está tratando de exponerle las cosas. Hoy en día hay un problema que es la envidia. Cuando hay muchas personas que las ven surgir, que las ven bien, que ven que los hijos son tranquilos, que los hijos van a la universidad, pero no sé, a veces la envidia en la misma familia se provoca, porque no todos tienen la misma capacidad o las mismas cualidades de vida. Hay muchas personas que se conforman con lo más sencillo, pero hay otras personas que desean lo que los otros tienen. Y ahí es donde se provocan lo que son las cargas negativas, las lavas astrales. Y muchas veces esto llegan a provocar verdaderas destrucciones dentro de la familia.
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1: Vamos con la siguiente correspondencia, que dice así: esperando que tengan un lindo éxito en este año. Soy una madre desesperada, ya que me fui a pagar mi pensión y de un momento a otro tenía que pagar el agua y la luz. Y cuando llego a mi cajón, generalmente, a sacar el dinero, ya no lo tenía. Por eso siempre estoy escuchando esta prestigiosa emisora y me encanta el programa de ustedes. Ayúdenme, por favor, y digan, ¿quién tomó el dinero? Se despide Rosa.
2: Señora Rosa, es algo muy importante, y lo cual usted hizo, lo bueno que usted escucha el programa. Y dentro del sobre venía una fotografía con las personas en las cuales usted vive. El dinero, lamentablemente, se lo tomó.

0: su hijo mayor. Y en eso voy a ser súper enfático. Usted estaba desconfiando de su yerna. Su yerna no tiene nada que ver. Al contrario, la pareja de su yerna, que es su hijo mayor, él le tomó el dinero, ¿me entiende? Y ese dinero lo malgastó en alcohol. Su hijo tiene problemas con el alcohol. Al igual que su pareja, su hijo ya tiene 45 años y está tomando prácticamente de los 15 años. Acérquese a la oficina para que usted pueda recuperar su fotografía. La consulta es totalmente gratis para poder darle una orientación cómo usted puede ayudar a su hijo. Ahora, lo bueno que su hijo no le sacó toda la plata, ¿me entiende? Pero no es primera vez lo cual a usted esto le pasa. Ahora, no deje el dinero en el mismo lugar, porque la culpa no es del chancho, sino el que da el afrecho.
1: Bueno, idénticamente siempre, como se dice, el ladrón busca la ocasión, pero acá cuando duele en el alma, uno como mamá, y ver que realmente un hijo te saca el dinero y está sospechando de otra persona que está con tu hijo, entonces eso hay que reflexionar. Perdonar es divino, errar es humano, pídale perdón a su nuera, que va a ser lo mejor para que esté en paz con usted mismo.
0: Vamos a dar lectura a la siguiente carta del día de hoy igual. Dice así, don Paul le escribe un padre con crisis. Le comento, tengo una pareja con la cual ya llevo 5 años. Pero don Paul, esta persona, cuando nosotros nos conocemos, fue una persona muy amable, muy cariñosa, muy atenta. Pero hace unos pocos meses eso ha cambiado. Y yo, don Paul, tengo dudas. ¿Por qué? Porque cuando yo llego a la casa, ella lamentablemente está más preocupada del celular que de mí. Cuando yo llego a la casa prácticamente me tengo que estar sirviendo 11 solo. Yo trabajo todo el día. Y en la noche tengo que hacerme hasta el almuerzo para poder llevarme yo al otro día. Esto no me pasaba, don Paul. Por eso es que estoy preocupado. Un amigo lo fue a visitar a usted, fue por un tema del hijo. Yo no tengo tiempo, don Paul, para ir a visitarlo, porque mi trabajo me complica. Por eso es que tomé la decisión de escribirle esta carta. Don Paul, ayúdeme y dígame qué realmente es lo que está pasando para no perder el tiempo, porque esto me está afectando el sistema nervioso. Ya no estoy durmiendo bien, ya no estoy siendo el mismo de antes, y esto me está perjudicando también en el trabajo. He tenido problemas hasta con mis patrones, porque estoy mezclando los problemas de la casa con el trabajo. Y por ahí me dijeron que tuviera ojo y cuidado, porque esta persona había tenido otra relación tiempo atrás y había sido infiel a la pareja. Por eso que yo, don Paul, quiero que usted me diga la verdad. Dentro del sobre va la fotografía de esta mujer. Y por favor, don Paul, ayúdeme. Amigo mío, le voy a decir algo. Esta persona está más preocupada del celular porque está pasando una situación con su familia. La mamá de ella está enferma. La mamá de ella vive en Temuco y ella no la ha podido ir a visitar. Ahora, vamos a hacer algo que es súper importante. Vamos a hacerle un mea culpa. Usted es una persona que trabaja, lucha y gana plata, pero usted a esta mujer nunca le ha comprado ropa, nunca la atendió como realmente ella te atendió y te dio lo mejor de ella. Ahora, ella se cansó, porque usted cuando llegaba a la casa, ella era como la empleada y usted no la atendía como correspondía. Y esa es la verdad, amigo mío. No es que ella esté con otra persona ni esté jugándole chueco. Aquí hay una despreocupación de ella porque usted no la supo cuidar, no la supo tratar y ella se cansó de ser su empleada. ¿Por qué? Porque ella también quería cariño. Usted no la llevaba ni al cine ni a darse una vuelta a la playa. Así que, amigo mío, si usted quiere recuperar el amor de esa mujer, no dude en visitarme. Todos los problemas tienen solución. Y lo que usted necesita es una orientación.
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4: Diputado Fernández y la bancada del Frente Amplio, hemos asumido la batalla de defender los recursos de distintos funcionarios y sobre todo de chilenos y chilenas que ante esta mega reforma de reconstrucción, que en realidad es de destrucción, que pretende desmantelar el Estado, con el déficit que van a generar la rebaja de impuestos a los superricos de más de 4.500 millones de dólares, nos ha tocado defender esos recursos, defender a la ciudadanía. Y hoy en día este proyecto viene a hacer un sentido. ¿Por qué? Porque uno no puede querer lo que no conoce. Por lo tanto, el señor Quirós y quienes representan hoy día al gobierno, con toda liviandad y sin ningún remordimiento de conciencia, dicen que van a recortar 413 mil millones para la salud pública, porque no entienden el rol que cumple la salud pública, porque no entienden que 15 millones de personas se atienden en la salud pública, porque no se han atendido en la salud pública ni un solo momento de su vida. El hecho de que se aprobara una reforma como esa para establecer esa obligación le va a dar a la ciudadanía la seguridad de que quienes están tomando decisiones por ellos respecto a una serie de materias, pero en particular respecto al derecho de salud, van a hacerlo con la mano en el corazón, porque van a entender lo que significa una afectación a los presupuestos, lo que sufren las familias y los habitantes de este país cuando no tienen horas, cuando no hay insumos, cuando ya están dejando de hacerse, por ejemplo, visitas domiciliarias por el anuncio de recortes. Por lo tanto, creemos que es fundamental que la gente que está en este Congreso entienda eso. Así es que, por cierto, que a priori les hacemos la invitación a que voluntariamente, a quienes hoy día van a votar sobre todo a favor de esta reforma, demuestren con sus hechos de que tienen una propuesta mejor para mejorar la salud. Y que partan por demostrar de que les importa, porque quizás no les afecte hoy día a ellos, pero les afecta a la gran mayoría. Aunque entendiendo la falta de empatía que tienen al respecto y que han demostrado en estos 3 meses de gobierno, creo que sería una buena señal para la gente y una tranquilidad.

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Estamos disfrutando de las lindas canciones mexicanas y a esta hora de la mañana revisamos y conocemos notas de servicio. Se ofrece varón para desempeñarse en diferentes labores, cuidado de campo, hacer carbón, para trabajar como motosierrista, para trabajo agrícola forestal. También para aserrear palos. Con experiencia y disponibilidad inmediata, quienes requieran de sus servicios pueden llamar y contactarse con la radio. Tenemos a dos damas que se ofrecen para trabajar como asesoras del hogar para cuidado de niños, adultos mayores con experiencia por mediodía. Pueden trabajar ellas o por jornada completa. También tenemos a otra dama que se ofrece para trabajar en el cuidado de adulto mayor de lunes a viernes en horario de la noche.

Barón se ofrece para trabajar en limpieza de patios, para pintar rejas o para mantener jardines. Quienes requieran de sus servicios pueden llamar y contactarse con la radio. También tenemos a otra dama que se ofrece para trabajar como cuidadora de niños por mediodía, mañana o tarde con disponibilidad inmediata. Matrimonio sin hijos se ofrece para trabajar en campo o parcela, en el cuidado de campo o parcela con disponibilidad inmediata. Quienes requieran de su servicio también se pueden contactar con la radio. Dama se ofrece para trabajar en el cuidado de adulto mayor con experiencia y recomendaciones de día, de noche, por mediodía, con disponibilidad inmediata.

Se venden parcelas en el sector Difunta Correa Alto antes de llegar a población Loyola con factibilidad de luz y agua. Para quienes se interesen pueden contactarse al 9 91 29 79 57. Se venden pinturas para teñir lana, variedad de colores, más de 30 hermosos colores para teñir lana artesanal y maderas. También se vende lana de vellón en variedad de colores. Para quienes se interesen deben dirigirse al local número 11 de la Galería Balmaceda o llamar al 9-9497-0732. Recuerde también que se venden plantitas, hermosas plantitas. Si a usted le gustan puede dirigirse al local número 11 y comprarlas.

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Agradece la compañía en estos significativos momentos de recuerdo la familia Gutiérrez Rodríguez.

Y estamos ya casi finalizando esta, la primera edición de Las Lindas Canciones Mexicanas de hoy miércoles 10 de junio. Saludando con mucho cariño a todas las amigas que llevan el nombre de Paulina. Y por aquí, bueno, nos piden enviar un cariñoso saludo a Paulina, que ayer estaba de cumpleaños y hoy está de onomástico. Paulina Sea Lara. Quien le saluda es su papi Manuel y su mamá Margarita, que la quieren mucho y le desean que tenga ella un lindo día. Ayer celebrando su cumpleaños, hoy celebrando el día de su onomástico.

Bueno, sí, antes de comenzar a despedir ya está la primera edición de las lindas canciones mexicanas, reiterando el saludo para quienes están de onomástico, para todas las paulinas, agradecer también a quienes nos acompañan en la sintonía desde muy temprano, quienes nos están acompañando en el 100.9, en el 97.9 y a quienes fielmente, cierto, también están a través de surcos.cl. Sabemos que muchos amigos se conectan con nosotros y pueden disfrutar también de las lindas canciones mexicanas. Como nuestro tocayo y fiel auditor de las lindas canciones mexicanas, don Claudio Castillo, que nos pide saludar para el sector de las máquinas. Por ahí también nos dicen camino a Molco, están escuchándonos todos los días, claro que sí, porque ahí también está mi queridísimo amigo don José Muñoz. Un saludo para el Betito Luna, para los Ramírez y también para el sector de Camino a Culenco, a don Jorge Garrido. Bueno, y aprovecho yo no solamente de saludar a los amigos que nos escuchan ahí Camino a Culenco, sino que también al sector de La Virgen, en el cruce Sausal. Ahí tenemos a muy buenos amigos, como allá también en el cruce El Boldo. Así que saludos para ustedes y que tengan todos una excelente jornada. Nuestra invitación es que siempre estén acompañados junto a Radio Surcos.

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1: Si el sufrimiento llama a tu puerta, no te desesperes. Bienaventurados los que lloran, porque serán consolados. Todos vemos el sufrimiento como un mal. El dolor nos aterra, más cuando hemos experimentado que el dolor es una liberación que da paz al espíritu. Nos parece molesto, nos parece doloroso, porque el dolor duele. Te duela más o te duela menos, siempre debes aprender a convivir con él. Con estas palabras hemos dado comienzo al programa en el día de hoy. Saludando también a las personas que están de aniversario de matrimonio. Sí, yo siempre converso con el radio controlador. O sea, mi radio controlador, no el de la radio. Ya la otra vez me decía, ¿usted qué pelea con él? Claro que peleo, porque a veces se me queda dormido, me deja la música muy fuerte, otras veces muy baja, le sube mucho el volumen. Bueno, hay que tener bastante paciencia con él. Pero a ver, ¿qué significa soñarse con un espejo? Ya aquí tengo un sueño que me llegó vía mensaje de texto. ¿Qué significa soñarse con un espejo? No hay mayores detalles. Te vamos a dar la definición. Soñarse con su propio reflejo en un espejo significa que está pasando en su interior. La imagen que ve en el espejo refleja la forma en que se percibe a sí mismo y a la forma en que le gustaría que los demás la percibieran. Ya en los sueños, los espejos simbolizan la imaginación, el punto de conexión entre el consciente y el subconsciente. Cuando uno rompe un espejo, significa que quiere romper una imagen de sí mismo o una vieja costumbre. Eso significa soñarse con espejos. A ver, vamos a la siguiente carta para el día de hoy. Dice así: hola, quisiera contarles que mi problema, ya, soy una mujer de 62 años y soy muy floja para ir al doctor. Y he notado que mi cuello, mi garganta, ha empezado a crecer. Tengo una pelota como una bolsa y esto me tiene bastante preocupado. La otra vez fui a ver una persona y esta me dijo que tenía un mal que me habían hecho en el cuello. La verdad es que no le creí, porque jamás le he hecho mal a nadie. Soy una mujer a quien puedo ayudar, lo hago. Soy blanda de sentimiento, soy muy de piel. La verdad es que esta mujer no le creí nada de lo que me dijo. Mis hijos me dijeron que le escribiera a usted. Yo soy una fiel auditora de su programa y no lo quería escribir para no molestarlo, porque entiendo que usted es una persona que tiene muchas cartas que responder. Por favor, ayúdeme, esperando una respuesta muy pronto. Tal como lo dijo usted y tal como lo hemos dicho en programas pasados, esto no es mal, porque usted nunca le ha hecho mal a nadie. Si las personas que hacen mal a otras siempre tienen que tener un motivo. Por ejemplo, nadie golpea a otra persona por quererla golpear. Siempre hay una razón. Usted es una persona que jamás va al médico, pero un diagnóstico a tiempo siempre da buenos resultados. Esto podría ser un bocio, porque usted no siente molestias para comer. La enfermedad que tiene usted es completamente natural. Vaya al doctor sin miedo, porque esto tiene que ser operado. Le repito, lo que usted podría tener podría ser un bocio, quizás un tumor, pero el doctor es quien le debe diagnosticar su enfermedad, porque los conocimientos que tengo yo a través de todo lo que son enfermedades naturales y adquiridas me dan toda la sorpresa y la sospecha de que puede ser un bocio, pero eso tiene que confirmártelo un doctor.
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1: Acá tengo la siguiente carta y dice así: tengo una gran duda y quisiera que usted me la aclarara. Conocí a un hombre y estoy muy enamorada de él. He tenido bastantes fracasos en el amor. Él tiene 40 y yo 28. Nos llevamos muy bien, pero tengo miedo a fracasar con esta pareja. Yo ya he fracasado en varias relaciones y mi problema es que yo caigo en fuertes depresiones. Inclusive la otra vez intenté quitarme la vida una vez. ¿Será el hombre de mi vida, profesor? ¿Realmente me quiere como dice quererme? Porque estoy dispuesta a todo. Tengo mucho miedo por dentro para que mi amor, para mí es el amor de mi vida. Tengo mucha fe en usted, lo escucho todos los días. Es lo mejor que realmente uno puede sintonizar en la radio referente a este clase de temas. Se despide de usted, Susi. Bastante enredada tu letra, pues Susi, aquí tiene que tomarse el amor con tranquilidad. Uno cuando pololea con una persona es para conocerla. Tú no te puedes adueñar de un hombre, ¿ya? El amor es algo libre. Lo que pasa es que tú eres una mujer muy posesiva, muy dominante, y por eso que caes en depresión. Cuando fracasas en el amor, en primer lugar, este es un hombre separado de palabra, y si él no te lo ha dicho, la verdad es que realmente tiene miedo a perderte. Pero él hace años que está separado de su mujer, con la cual tiene hijos, pero también es un hombre que sufrió bastante en su matrimonio.

0: proyecto. Pero tienes que sacarte esos celos de encima, porque esos celos en ti se han convertido en una enfermedad. Sería bueno que usted fuera un psicólogo. Él es un hombre bueno, separado, pero de palabra. Pero hace tiempo que no tiene nada con su mujer. Y esta mala suerte no es que alguien haya hecho algo malo. Por ningún motivo, los celos en ti han sido el factor detonante en los fracasos amorosos de todas tus relaciones pasadas. ¿Por qué? Porque eres una persona que pasa muchas veces de la posesión a los celos. Y esa es una mezcla fatal. Muchas veces, personas han matado por celos.
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0: A ver, vamos a la siguiente carta para el día de hoy. Dice así: estimado profesor, yo quisiera que por favor usted me ayudara y me aconsejara. Estoy a punto de irme de la casa porque estoy aburrido, estoy cabreado, estoy choreado de que siempre pasen por encima de todo. En esta casa me he vuelto un esclavo y un empleado sin sueldo. Mi familia me vive enrostrando el plato de comida, que soy un flojo, que no sirvo para nada y que realmente todo se lo debo a ellos. Gracias a ellos yo vivo, gracias a ellos puedo comer y gracias a ellos puedo todas las cosas. Y resulta de que me están ofreciendo un trabajo en el campo de al lado. Y resulta de que mi papá siempre se ha llevado mal con esta persona, pero este caballero me ofrece un sueldo, me ofrece un techo, me ofrece seguridad en todo lo que es la parte laboral. Yo, para poderme comprar algo, tengo que andarle pidiendo plata a mi papá y siempre, nunca existe. Tiene plata para tomar, tiene plata para salir con los amigos, tienen plata para todo, pero cada vez que realmente le pido algo, es como si realmente le pasara algo por la mente y prácticamente terminamos peleando. ¿Qué me aconseja usted? ¿Me voy a trabajar con este caballero? ¿Dejo a mi papá tirado o qué? Se despide de usted, Manuel. A ver, Manuelito, yo te voy a contarte algo. Eso es el error que muchas veces cometen los padres. Sí, cuando empiezan a tomar a los hijos como empleados. Los hijos también tienen sus obligaciones, deberes hacia la casa, hacia el núcleo familiar, pero también de una o de otra forma tiene que ser remunerado. Lo que pasa es que tu papá es una persona que realmente te enseñó así. ¿Por qué crees que nadie quiere trabajar con él? ¿Por qué crees que todo el mundo le tiene rechazo? Porque es una persona prepotente, una persona altanera, es una persona que realmente a quien puede joder siempre lo va a joder. Y lamentablemente, usted es su hijo. Yo le digo algo, vaya a trabajarse con esta persona. Va a trabajar bajo un sueldo. Y realmente, siempre se ha dicho algo. Nadie valora las cosas hasta que las pierde. Y él en ese momento se va a dar cuenta la gran injusticia que cometió contigo. Realmente se va a dar cuenta de que perdió a la mejor persona. Si ese campo produce, es gracias a ti. Ahora, él va a tener que meterse la mano a los bolsillos y pagarle a un trabajador para que pueda sacar dinero. Váyase, realmente, y enséñelo a ser persona y a ser gente, porque él siempre se le han dado las cosas bastante fáciles. Te recomendaría que vinieras a dar una vuelta conmigo. ¿Para qué? Para poderte orientar. Y de una vez por todas, vaya a pedirle pololeo a esa muchacha que realmente tanto le agrada, que ella lo está esperando hace rato.
2: Para la correspondencia, puede hacerla llegar a la oficina. Siempre pido lo mismo, a la oficina. Y si puede, siempre en forma personal. ¿Por qué? Porque se me han perdido bastantes cartas. Las cartas que dejan debajo de la puerta o tiran por debajo de las oficinas. No, espere que llegue yo. O simplemente des un tiempito y venga a conversar conmigo. Les recuerdo que la correspondencia es absolutamente gratuita.

0: cuando usted me escribe una carta, tiene que ser lo más preciso posible para que yo pueda darle la mejor respuesta y, por supuesto, siempre lo más claro posible. Uno siempre intenta ser franco con ustedes. Hay cartas que derechamente uno no lee. ¿Por qué? Les falta datos. Esto no es un trabajo de adivinanza, ni mucho menos pruebas, ¿ya? Porque hay personas que también escriben y escriben de forma de prueba. Esas cartas no se leen. Si su problema es complicado, no quiere esperar, acérquese a las oficinas. Siempre en la segunda y última parte final del programa les entrego mi dirección.
1: 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Un breve intermedio musical y ya volvemos.

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Hoy Miguel nos traía ese buen tema musical y con él la invitación para que usted se quede con nosotros disfrutando de la música en este miércoles 10 de junio. Saludamos a todas las amigas que llevan el nombre de Paulina y también saludamos a quienes hoy están de cumpleaños. Vamos a estar revisando el pronóstico del tiempo, tarde lluviosa, la de este martes, algo de lluvia durante la mañana. ¿Qué pasará el resto de la jornada? ¿Cómo se presentan los días venideros que van quedando de esta segunda semana de junio? En lo que vamos a revisar en el pronóstico del tiempo. Así que nuestra invitación también es para que usted sea parte de nuestra programación musical marcando nuestro teléfono, el 251-2719, también a través de nuestro fono WhatsApp más 569-4617-2989-9820-74030. Saludamos a quienes nos acompañan a través de la sintonía del 100.9, del 97.9 y también a quienes están conectados con nosotros a través de la señal online. Bueno, hace poquito atrás hemos escuchado la sirena del cuerpo de bomberos de nuestra ciudad. Damos paso a esta información que nos habla de un accidente de tránsito en la ruta Los Conquistadores Norte. Para quienes están en nuestra sintonía, ¿cierto? La sirena del cuerpo de bomberos de nuestra ciudad hacía un llamado a sus voluntarios, principalmente de la unidad de rescate, para concurrir a una emergencia. Se trataría de un accidente de tránsito en la ruta Los Conquistadores Norte. Vamos a estar muy atentos a al curso de esta noticia para ir ampliándola en la medida que sea necesario. Nos quedamos con este buen tema musical. Aquí está don Cristian Castro.

Ahí estaba este buen tema musical, un tema de José José en la versión de Don Cristian Castro. Bueno, y nos vamos a ir a revisar pronóstico del tiempo para la jornada del día de hoy. Mañana gris, cielos totalmente cubiertos, lo decíamos ayer, ¿cierto? Íbamos a tener, ya la temperatura no iba a ser tan elevada y las precipitaciones se iban a tener intensidad durante la tarde. Bueno, frío extremo tras la lluvia en Santiago y también en el resto del Nacional. Tenemos cambio en el pronóstico del tiempo, ya que habíamos dicho que la lluvia solo nos iba a acompañar en la jornada de el día martes, en las primeras horas de o en la mañana de este miércoles, y el resto de la semana íbamos a tener nubosidad. Seguro que estamos revisando. Bueno, los cielos siguen manteniéndose cubiertos y parcial nuboso. La lluvia nos acompañaría solo en horas de la mañana de este miércoles, luego declinarían las precipitaciones, pero los cielos se mantendrían mayormente cubiertos, parcial nuboso. Para la jornada del día de hoy, la máxima no superará los 10 grados, será una jornada muy fría, viento que va a ir cambiando de dirección, pero se mantiene en viento norte, noroeste, es la dirección que se marca para esta jornada. Y como decíamos, una máxima que podría estar, sí, poquito más de los 10, 12 grados, no más, ¿ya? O sea, frío va a ser el día de hoy. Para mañana nos espera una jornada bastante fría, niebla matinal en las primeras horas de la madrugada y en la mañana también, para quienes salen temprano de la casa, considerar esta condición, que como decíamos, niebla que se presentará durante prácticamente toda la madrugada, los cielos estarían cubiertos en la mañana en la jornada de mañana jueves 11, y la temperatura mínima sería de 4 grados y la máxima también estaría bastante baja, en promedio de 12 grados. Para el viernes nos espera una jornada muy fría. La mañana sí no va a estar tan helada, pero la máxima no superará los 10 grados. O sea, 10, 11 grados, no más. Viernes con algo de lluvia también durante la mañana. Lluvia débil que nos acompañaría más o menos desde las 8 de la mañana. Y pasado el mediodía, la cantidad de agua sería cercana a 2,5, 3 milímetros. Y la presencia de bastante nubosidad. Y para el día sábado también tenemos cielos mayormente cubiertos, principalmente en las primeras horas del día, la madrugada, con lluvia débil en las primeras horas de este sábado 13 de junio. La temperatura subiría un poco en esta jornada, la mínima sería de 7 grados, la máxima de 16. Ahí, cierto, y la lluvia, como decíamos, en las primeras horas de la mañana, por la tarde, cielos con nubes y claros. Y pasaríamos

a un domingo, donde la mañana estaría bastante fría, la mínima sería de 4 grados y la máxima de 17. Entonces, en concreto, vemos que bajan las temperaturas durante esta semana. Las mínimas van a estar ahí jugando un poquitito entre los 4, 5, 6 y hasta 7 grados, pero las máximas bajan el promedio. Por eso hablamos de jornadas bastante frías, frío extremo, que llega a gran parte del territorio nacional. Reiteramos el saludo para las Paulinas, que hoy nos a quienes hoy celebramos. Esperamos también que tengan un lindo día, que lo pasen muy bien. Bueno, y nosotros queremos entibiar un poquitito esta mañana con buena música. Aquí está Don Joe Vasconcelos y las 6 son las 10.

Ahí estaba, ¿no? El ritmo de Yo Vasconcelo y las 6, bueno, son las 10 de la mañana con 24 minutitos y a esta hora de la mañana vamos a saludar a quienes nos acompañan siempre en nuestra galería comercial. 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Nos vamos a disfrutar de otro buen tema musical ya. Sigue transcurriendo la mañana, 10 con 28 minutos.

Pero estamos esperando ahí. Algo pasa con nuestro computador. Parece que la lluvia le está afectando. Así que vamos a ver si. Ahora sí. Ahí sí. Ahí está. Bacilos. Hizo.

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Ahí estaban los Temerarios con este buen tema musical. Bueno, y vamos a revisar algunas informaciones que ya tenemos en nuestra mesa de trabajo. Recordando que el punto limpio está instalado hasta hoy miércoles 10 en el bandejón del Estadio Manuel Moya Medel, para que los vecinos del sector alto de la ciudad, ¿cierto?, puedan acercar lo que es su basura reciclada. Recordemos que usted también puede revisar a través de la página de la municipalidad, ya está disponible la programación de los puntos limpios del mes de junio, ¿ya? Y a través de la Dirección de Medio Ambiente, Aseo y Ornato, se invita a toda la comunidad a revisarlo todos los días para que usted sepa en qué sector está funcionando y también usted pueda acercarse hasta estos puntos limpios y fomentar también así el reciclaje y la correcta disposición de residuos como botellas plásticas, vidrio, latas, papel, cartón y pilas. Y como decíamos, desde el día lunes 8 y hasta hoy miércoles 10 de junio, está en el exterior, en el bandejón del Estadio Municipal. Desde mañana jueves 11 y hasta el viernes 12 estará en Villa Blanco Encalada, en Victoria esquina Mora. Ya, y ahí vamos revisando a medida que vayan transcurriendo los días. Vamos a revisar otras informaciones también que nos cuentan del quehacer de nuestra primera autoridad comunal. Durante la mañana del martes, el alcalde de Cauquenes, Jorge Muñoz, sostuvo una reunión protocolar con la Secretaria Regional Ministerial de la Mujer y Equidad de Género del Maule, Fernanda Aguirre Torres, encuentro que se desarrolló en el despacho alcaldicio. La instancia permitió abordar diversos temas de interés común y fortalecer los lazos de colaboración entre el municipio y la cartera ministerial, con el objetivo de impulsar iniciativas que contribuyan al bienestar y desarrollo de las mujeres de la comuna. Ambas autoridades coincidieron en que la colaboración entre el gobierno y el municipio resulta clave para fortalecer la equidad de género y promover iniciativas que impacten positivamente en la calidad de vida de las vecinas de la comuna. En una nueva jornada de capacitación orientada al fortalecimiento de las competencias laborales de la comunidad, 20 usuarios de la Oficina Municipal de Información Laboral, OMIL, de Cauquenes, recibieron su certificación tras completar exitosamente el taller de podas de cerezos. La actividad contó con la participación del director de Desarrollo Económico Local de la Municipalidad, Andrés Bello, y el coordinador de la OMIL, Cauquenes, Felipe Orellana, junto a su equipo de trabajo, además de los profesionales encargados de impartir la capacitación. Esta iniciativa fue posible gracias al trabajo colaborativo entre el municipio local, a través de su oficina OMIL, y la empresa agrícola de inversiones Terramán Limitada, ubicada en el sector Quilla, que facilitó parte de sus instalaciones y el apoyo de sus profesionales para el desarrollo de la instancia formativa. El taller forma parte del plan de trabajo anual de la OMIL y responde a los lineamientos impulsados por el alcalde Jorge Muñoz, orientados a generar mayores oportunidades de capacitación para los vecinos y vecinas de la comuna. Cabe destacar que este tipo de acciones busca entregar herramientas y vecinas de la comuna.

Ahí estaba, si no me equivoco, Juanes, sí, junto a Sebastián Yatra, y el tema Bonita. Revisamos informaciones también relacionadas con el quehacer del delegado presidencial provincial, con el objetivo de avanzar en diversas materias de interés para la comuna. Este martes, el delegado presidencial provincial Simón Recabal y la alcaldesa de Piyúgue, María Luz Reyes, se trasladaron hasta la ciudad de Talca para sostener una reunión de trabajo con el Seremi del Ministerio de Bienes Nacionales en la región del Maule, Flavio Bassi y asesores. Durante el encuentro, las autoridades analizaron distintos temas vinculados al desarrollo de la comuna, abordando iniciativas y proyectos relacionados con la administración y regularización de terrenos, así como otras materias de competencia de bienes nacionales que busca contribuir al bienestar de los habitantes de Piyúgue. La reunión permitió fortalecer la coordinación entre los distintos organismos del Estado y el municipio con el propósito de avanzar en soluciones concretas para las necesidades de la comunidad y continuar impulsando el desarrollo territorial de la comuna. Bueno, también el delegado presidencial y la alcaldesa de Piyúgue gestionan proyectos para avanzar, proyectos de salud, aprovechando este viaje hasta la capital regional, con el objetivo de destrabar materias administrativas vinculadas a importantes iniciativas de infraestructura sanitaria en la comuna. La alcaldesa y el delegado sostuvieron una reunión de trabajo con el subdirector de Recursos Físicos y Financieros del Servicio Nacional del Maule, Cristian Rosales. Durante el encuentro se abordaron gestiones orientadas a agilizar las obras de mitigación del CEFAM de Curanipe, así como avanzar en el desarrollo del proyecto del SECOF de Piyúgue. Además, las autoridades analizaron otros temas relacionados con la gestión y el fortalecimiento de la red de salud comunal. La reunión permitió coordinar acciones entre las distintas instituciones involucradas con el propósito de dar continuidad a proyectos considerados prioritarios para manejar la atención de salud de los habitantes de la comuna y sus localidades. Las autoridades destacaron la importancia del trabajo colaborativo para impulsar iniciativas que contribuyen a fortalecer la infraestructura sanitaria y responder de mejor manera a las necesidades de la comunidad. Bueno,

Y bastante activo es el quehacer del delegado presidencial provincial. Bueno, vemos cómo nuestras autoridades también, ¿cierto?, trabajan en beneficio de las comunidades. También este martes por la tarde, el delegado presidencial Simón Recabal sostuvo una reunión de trabajo en su despacho con la Seremi de la Mujer y Equidad de Género, quien también visitó al alcalde de Cauquenes. La instancia permitió abordar materias vinculadas al trabajo que desarrolla la cartera en la provincia, así como fortalecer la coordinación entre ambas entidades en beneficio de la comunidad. Durante el encuentro, las autoridades destacaron la importancia de mantener una labor colaborativa que contribuya al impulso de políticas públicas orientadas a promover la igualdad de género, la protección de los derechos de las mujeres y el desarrollo de iniciativas con enfoque territorial. Importantes noticias que estamos destacando a esta hora de la mañana. Y también, obviamente, que vamos condimentando con muy buena música.

Ahí estaba don José Luis Perales, este lindo tema musical. Bueno, revisamos más informaciones. La Copa Francisco García, realizada en el marco de los 284 años aniversario de Cauquenes, reunió a 10 equipos de básquetbol durante más de un mes de competencia. En las finales, Independiente se coronó campeón en damas tras vencer a Snacke 55-33, mientras que los Cauques obtuvieron el título masculino al derrotar a Independiente 53-49. El torneo destacó por su alta participación y por promover el deporte y la integración comunitaria. Bueno, otra de las informaciones también desde el plano municipal nos cuenta que en un ambiente de alegría, encuentro y reconocimiento, la Junta de Vecinos de Villa Retulemo realizó este martes la celebración del Día del Padre mediante una cena de camaradería desarrollada en su sede comunitaria, actividad que reunió a vecinos y vecinas en este tradicional sector de Cauquenes. La instancia contó con la participación del alcalde de Cauquenes, Jorge Muñoz, quien fue especialmente invitado por la organización vecinal para compartir esta significativa fecha junto a las familias de la villa. Asimismo, estuvo presente la presidenta de la Junta de Vecinos, Carmen Pereira, junto a los integrantes de su mesa directiva, quienes encabezaron la organización de esta jornada. Durante la actividad, el jefe comunal compartió activamente con los asistentes, conversando con los vecinos y destacando el importante rol que cumplen los padres en la formación de las familias y en el fortalecimiento de la comunidad. Como gesto de cariño y reconocimiento, el alcalde llevó una torta para festejar a los padres de la Villa Retulemo, la que fue compartida entre todos los presentes. La celebración permitió generar un espacio de encuentro, integración y convivencia, fortaleciendo los lazos entre los habitantes del sector y promoviendo el sentido de comunidad que caracteriza a Villa Retulemo. Este tipo de actividades resultan fundamentales para reconocer a quienes desempeñan el rol de padre, pero también para fomentar la participación vecinal y el trabajo conjunto entre las organizaciones comunitarias y el municipio. Bueno, bastante adelantado, pero feliz también, me imagino que, y homenajeados, tienen que haberse sentido los integrantes varones en esta celebración del Día del Padre en Villa Retulemo. Y que además, como decíamos, contó con la participación de la primera autoridad comunal, el alcalde Jorge Muñoz Saavedra. Vamos a la música, luego nos separamos con la pausa comercial, pero nuestra invitación es para que usted siga junto a nosotros.

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1: Las 11 de la mañana con 16 minutitos. Bueno, para nosotros siempre es tremendamente importante poder conversar con los actores de nuestra comunidad. Bueno, no es primera vez que está con nosotros, pero desde la Corporación Prodel hemos tenido la oportunidad de conversar con la psicóloga María José Zagal, quien nos acompaña en esta mañana. María José, muy buenos días. Gracias por estar nuevamente conversando con Radio Surcos. Y desde el programa FAE Hanukkah, ¿cierto? Tenemos una tremenda noticia, bueno, saber que también todo esto va enmarcado dentro del trabajo que ustedes están desarrollando y que tiene relación con las familias de acogida, con el programa de familia de acogida.
2: Muchas gracias. También aquí públicamente agradecer a Claudita porque siempre nos presta un espacio en la semana para poder difundir todas las actividades que llevamos a cabo en el programa. Así que muchas gracias
1: de parte. Oye, de la fundación. Como haciendo un poco de resumen, ¿cuánto tiempo lleva este programa? ¿Cuánto tiempo está la corporación ya Prodel en Cauquenes?
2: Desde el 2017.
1: O sea, llevamos bastante tiempo. O sea, sí. Bueno, yo me imagino, hemos tenido también la oportunidad de compartir con quienes han tenido la hermosa misión de ser familias de acogida, y para ellos también ha sido una muy enriquecedora experiencia.
2: Sí, hemos traído a familias que han salido de un proceso exitoso para que compartan su experiencia acá en la radio y lo puedan transmitir acá a toda la comunidad de Cauquenes y alrededores. El programa está desde 2017 y aún hay personas que no conocen qué es el FAE Hanukkah. Es un programa de familias de acogida y que está... Tenemos un apoyo profesional de dupla psicosocial, una directora, yo como psicóloga de difusión y captación, todos colaborando para que los niños, niñas y adolescentes tengan un núcleo familiar estable, protector y que les permita desarrollarse de forma integral.
1: Bueno, una manera también de mostrar el trabajo que ustedes hacen, María José, es que vamos a vivir una experiencia bien bonita, ¿cierto? Y es de lo que hoy día queremos contarle a quienes nos escuchan.
2: Sí, les queremos extender una invitación de una actividad que vamos a realizar en Casa de la Cultura de Cauquenes el día 12 de junio. Este viernes 12 de junio a las 12 horas. A mediodía, ustedes se pueden acercar a Casa de la Cultura. Vamos a estar conmemorando el mes del acogimiento familiar. Van a haber niños, adultos, vamos a invitar también a actores de la comunidad para que también participen de esta conmemoración. Vamos a promover los derechos de los niños, niñas y adolescentes. También nos está apoyando la Oficina Local de la Niñez en esta actividad. Así que quedan todos invitados para el día viernes 12 de junio a que vayan a ver a la Casa de la Cultura esta actividad. Van a ver cuadros, van a ver actividades que han realizado niños. No les puedo adelantar más.
1: Se va a mostrar, ¿cierto? También a través de este encuentro que se va a realizar. Y qué bueno también saber que tenemos en este caso a la oficina que pertenece a la municipalidad, bueno, claro. Y a la municipalidad de Cauquenes también como este auspiciador, claro. En la Casa de la Cultura, ¿cierto? Abriendo también sus puertas para acoger, y hablamos otra vez de acogida, y que también la comunidad pueda conocer el trabajo que se realiza. Bueno, tú decías, hay varias cosas que no las vamos a contar, porque la idea es que la gente vaya. Bueno, primero que todo, a presenciar esta exposición, que además va a estar abierta al público después de...
2: Durante la semana posterior hasta el día viernes 19.
1: Ya.
2: Todos esos días ustedes pueden ir y visitar la Casa de la Cultura a ver esta exposición. Los horarios, los voy a revisar de inmediato. A ver.
1: Sí, porque la inauguración o la actividad que se va a vivir el día viernes es el viernes 12 a las 15 horas, 3 de la tarde, en la Casa de la Cultura. Pero, ¿cierto? La idea es que también la comunidad se haga parte de esta exposición, bueno, y de conocer también el trabajo que realizan niños, niñas y adolescentes y que pertenecen además, ¿cierto?, a este programa de acogida de FAE Janucá. Y que además es importante recordar y recalcar que ha realizado en Cauquenes durante casi 10 años la corporación Prodel, que son con los que siempre hemos estado conversando. Y además también reiterar que ustedes tienen su dirección ubicada en calle San Ignacio, casi esquina Chacabuco, si no me equivoco.
2: Sí, frente al Colegio Blanco Encalada.
1: Sí.
2: Mire, los horarios de la Casa de la Cultura para ir a visitar la sala de exposiciones es de 8 de la mañana hasta 5 de la tarde.
1: Ya.
2: De lunes a viernes.
1: Es un horario cómodo, ¿cierto? Y donde además también, bueno, la comunidad, los vecinos, quienes quieran conocer, saber y además interiorizarse de cómo también este trabajo ha ido de alguna manera. También fortaleciendo las habilidades de los niños, niñas y adolescentes.
2: Sí.
1: ¿Cierto? Porque a través de esta exposición ellos van a mostrar parte del trabajo o se va a mostrar parte del trabajo que se realiza con ellos.
2: Claro, ellos también tienen muchas habilidades artísticas que desarrollar. Solo falta el entorno que los potencie, que lo haga visible, que lo haga participar, querer participar de estas actividades. En las semanas pasadas tuvimos una actividad en Talca donde fueron algunos. Estuvo gente del ámbito político, muy importante igual, participando en la actividad y ellos con mucho ánimo, con mucha personalidad, presentando su arte.
1: Oye, eso quiere decir que el trabajo que además ustedes realizan como corporación, como decíamos, va afianzando las confianzas en ellos también.
2: Claro, los desarrollan a ese nivel. Para que ellos puedan tener herramientas para poder enfrentarse en el futuro en la vida laboral, en el ambiente escolar, con pares, con sus propias familias. También les quiero recordar que tenemos siempre nuestras puertas abiertas para todas las personas que quieran ser parte de este proceso de acogimiento. Les comento de que los requisitos ya no son tan... antes eran demasiados los requisitos para poder ser parte de una familia de acogida. Ahora están más... bueno, son los detalles. Ser mayor de edad, no tener antecedentes penales, no estar inhabilitado para trabajar con niños, contar con ingresos regulares, tener una red de apoyo y no tener intenciones... de adoptar, porque recordando, el proceso de acogimiento familiar es un proceso de, no es de adopción, es diferente a la adopción y es un proceso transitorio.
1: Ya.
2: ¿Qué quiere decir eso? Pueden ser de 6 meses, 9 meses, 12 meses o años, pero el fin del acogimiento familiar no es la adopción.
1: Ya, eso es bien importante porque se puede haber una confusión ahí,
2: claro,
1: ¿cierto?
2: Sí. Y el proceso de evaluación y capacitación de la familia redondea los 3 meses, en el cual la persona inicia su postulación, luego comienza el proceso de evaluación de esta familia mediante visita al domicilio, entrevista en profundidad al grupo familiar y a su red de apoyo disponible. Y para luego empezar un plan de capacitación con esta familia, porque mediante las evaluaciones que se hacen, vamos a ir viendo qué cosas hay que fortalecer y trabajar durante este proceso de capacitación. Y bueno, la duración del acogimiento familiar, según la ley, es de 18 meses. Pero
1: ya.
2: Siempre sabemos de que pueden haber flexibilidad.
1: Se pueden ir, claro, a lo mejor se puede flexibilizar.
2: Claro, y se puede postergar a hartos meses más, de hecho.
1: Bueno, me imagino que también este proceso de acompañamiento, de acogida, va también evaluándose para ver cómo está emocionalmente quien es acogido, niño, niña o adolescente, ¿cierto? Y cómo también se van relacionando con este entorno de esta familia que cumple este rol.
2: Claro, ese proceso va acompañado por una dupla psicosocial del programa FAE Hanukkah. Es un psicólogo y un trabajador o trabajadora social. En ese proceso, la dupla psicosocial hace visita a los domicilios, trabaja con el niño de forma individual, con la familia también, y con los actores que están en el entorno de esta familia. Por ejemplo, los colegios, el hospital, abogados, si es que existen, todos los componentes que estén en el entorno de esta familia también se trabaja con ellos para que en conjunto se vayan monitoreando, apoyando, acompañando el proceso de acogimiento. Porque se sabe de que no es fácil acoger a un niño, niña adolescente. Entonces todo ese proceso es acompañado por profesionales.
1: Lo importante es saber que es cierto que hay una... Hay un apoyo que es tremendamente fundamental también para ir conociendo, para ir aceptando y también para ir adaptando este proceso de que también es un proceso de adaptación tanto para la familia como en este caso para el niño o niña.
2: Claro. La finalidad del proceso del acogimiento familiar en los casos exitosos sería la reunificación familiar, de que los progenitores de estos niños puedan fortalecer sus recursos personales, de competencias parentales, y puedan estar ya aptos para volver a tener los cuidados de estos niños. Esa es la finalidad de nosotros.
1: Bueno, y volviendo, ¿cierto? Ya la idea es que nosotros también cada cierto tiempo podamos... ir recordando, porque la memoria es frágil, ¿cierto? Saber y conocer y tener además también, ¿cierto? El conocimiento de saber que la corporación está en Cauquenes, está trabajando con los niños, niñas y adolescentes, y que además también dentro de este trabajo, ¿cierto? Se promueve el poder mostrarlo a la comunidad. Por eso quiero que volvamos a hacer esta invitación que es para este viernes 12, ¿cierto? Una actividad que se va a vivir en la Casa de la Cultura y que además es una invitación abierta a la comunidad. No necesitamos una invitación personalizada. Si usted se motiva, si usted quiere vivir también y además conocer el trabajo y además promover también y fomentar en los niños estas habilidades que la Corporación Prodera a través del programa FAENUCA ha ido trabajando. Como ustedes como programa también de acogida familiar han ido trabajando en los niños y también en quienes son sus familias de acogida?
2: Sí, muchas gracias Claudita por darnos este espacio, invitarlos a que participen, que vayan a darse una vuelta el día 12 de junio, y si no puede ser 12 de junio, puede ir toda la otra semana que viene.
1: Hasta el día viernes 19, ¿cierto? Viernes, sí. En la Casa de la Cultura va a estar abierta esta exposición, y bueno, y a quienes también quieran conocer el trabajo de la Corporación Prodel en Cauquenes, les invitamos también a acercarse hasta sus oficinas, que volvemos a reiterar, está en calle San Ignacio, para punto de referencia, siempre buscamos ahí frente a la escuela Blanco Encalada, cerquita del Liceo Politécnico, esquina contraria más o menos, si no me equivoco, ahí están las oficinas de la Corporación Prodel en Cauquenes.
2: San Ignacio 594.
1: Exactamente, pero con puntos de referencia, San Ignacio 594. Bueno, María José, como siempre, para nosotros es un placer poder conversar con ustedes, poder también informar a la comunidad y además invitar hoy día, ¿cierto?, a quienes se quieran sumar a conocer el trabajo. La idea es sensibilizar, ¿cierto?, a quienes nos escuchan respecto a la importancia que tienen los niños y niñas, sus derechos a crecer en un entorno de familia, que es lo que siempre estamos todos buscando y nos enfocamos, un ambiente protector, que es lo que nos corresponde en este caso a los adultos, ¿cierto? Claro. Entregarles a ellos este lugar de acogida, de seguridad, donde además ellos se puedan desarrollar de forma totalmente normal y tranquila.
2: Exactamente. Gracias por este espacio, Claudita.
1: Bueno, y ahí vamos a estar muy atentos, nos vamos a dar una vueltecita ahí por la Casa de la Cultura, ¿cierto? Si no, podemos ir a la inauguración de esta exposición, que volvemos a decir, se va a realizar, por si usted quiere ir, este viernes 12 a las 3 de la tarde. Durante la semana ahí puede visitar en la Casa de la Cultura esta tremenda exposición. Así que agradecemos a María José, esperamos que todo resulte muy bien, que sea una tremenda experiencia lo vivido, lo que se va a vivir este viernes. Y que también, bueno, la comunidad se haga parte de.
2: Gracias, Claudita.
1: Nos vamos a la música. 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

Ahí estaba la oreja de Van Gogh. Bueno, antes de ir a la pausa comercial, estábamos hablando con María José Zagal, psicóloga del programa FAE Januca de la Corporación Prodel, que nos venía a hacer esta invitación, ¿cierto? Bueno, una invitación abierta a toda la comunidad para una actividad que se va a vivir este viernes 12 de junio a las 3 de la tarde en dependencias de la Casa de la Cultura. Una muestra que busca sensibilizar a la comunidad respecto a la importancia del derecho que tienen niños y niñas y adolescentes a crecer en un entorno familiar protector. Ahí también la idea es mostrar a través de esta exposición el trabajo que se realiza con los niños y cómo desde su experiencia también ellos logran el fortalecimiento de sus habilidades, ¿cierto? María José nos contaba de que no solamente estaban viviendo esta actividad que se va a realizar en Cauquenes, sino que también algunos niños tuvieron la oportunidad de viajar hasta la capital regional y mostrar también su trabajo y la experiencia de poder conversar y demostrar también cuál es el trabajo comprometido que tienen los profesionales de la corporación Prodel. Bueno, siempre hemos hablado ayer, sobre todo con Magdalena, ¿cierto? Estábamos hablando de las terapias naturales, de cómo también a través de nuestra alimentación nosotros vamos obteniendo todas las vitaminas y cómo fortalecemos también nuestro organismo frente a una época bastante compleja, ¿cierto? Hablamos de bajas temperaturas, hablamos de aumento de humedad, hablamos también de la presencia de virus. Sabemos que, de acuerdo a lo que se va viendo todos los años, aumenta considerablemente el número de consultas en los servicios de urgencia de los recintos hospitalarios a nivel país. Y obviamente en nuestra comuna y provincia no es la excepción. También se sabe de que hay un porcentaje bastante considerable e importante de personas que aún no han recibido su vacuna. Vacuna que devolvemos, cabe recordar que es absolutamente gratuita y que está también orientada a público objetivo, a personas, ¿cierto?, con algunas enfermedades crónicas, niños y niñas embarazadas. Así que si usted aún no ha obtenido su vacuna, recuerde que los días miércoles y día sábado en Cauquenes tenemos al Munimóvil, ¿cierto?, el

El Munimóvil vacunatorio que está ahí en calle Victoria, en las afueras de las puertas del mercado municipal, para que usted vaya a colocarse su vacuna. ¿Qué necesita? Solo llevar su carnet de identidad. Bueno, sabiendo que en la naturaleza tenemos esta riqueza variada donde nosotros podemos obtener todo lo que necesitamos para enfrentar un invierno bien fortalecido, me refiero esto a través de nuestra alimentación, y sabemos que hay frutas y verduras de la estación, otoño, ¿cierto? Que nos ayudan a cuidar nuestra salud. Bueno, todos hemos alguna vez sentido dolor de guatita, malestar, ¿cierto? Y siempre se nos hace, o uno de los remedios que se utiliza son la cáscara de la granada, ¿ah? Una fruta que es poco valorada, hay que decirlo, y que por desconocimiento muchas veces nosotros no incluimos dentro de nuestra dieta. ¿Ah? Vamos a conocer cuáles son las propiedades de la granada y por qué deberíamos incluirla dentro de nuestra dieta. Bueno, también siempre buscamos el lado A, que es lo bueno, pero también vamos a conocer quiénes no deberían consumir esta fruta, porque hay que tener cierta precaución también y contraindicaciones, ¿eh? Pero vamos a ver cómo si quienes no tengan algún problema relacionado con alguna contraindicación pueden incluirla dentro de su dieta. ¿Le parece? Bueno, vamos a ir a un buen tema musical y luego nos vamos a ir con este. Ah, nos habían pedido por aquí un temita de Don Luis Miguel. Sí, querían algo así como bien alegre, así que nos vamos a ir con esto que extrañamos tanto en esta época del año. Sol, arena y mar, Luis Miguel.

Ahí estaba, pues sol, arena y mar. Podríamos decir que es lo que extrañamos en otoño, cuando pensamos en el verano. Un buen tema musical solicitado que lo traía don Luis Miguel. Oiga, estábamos revisando aquí algunos datitos importantes, bueno, y decíamos que íbamos a hablar de la granada. Tiene muchos beneficios para nuestra salud si usted la consume de forma totalmente natural o también en jugo, pero también tiene algunas contraindicaciones y hay que tener precaución para algunas personas. La granada es una superfruta famosa por su altísimo contenido en antioxidantes, vitaminas y minerales que benefician profundamente la salud cardiovascular, inmunológica y celular. Si hablamos de inmunológica, es que fortalece nuestro sistema, ¿cierto?, para nuestras defensas, eso es bien importante. Bueno, allí en ella encontramos, dentro de su composición, carbohidratos, fibra, potasio y además vitamina C. Poder antioxidante máximo, contiene punicalaginas y antocianinas. Su capacidad antioxidante supera 3 veces la del té verde. Protege las células del envejecimiento precoz y además también, dentro de sus propiedades y beneficios, ayuda a la salud del corazón. Ayuda a reducir el colesterol malo, el LDL y los triglicéridos. Y evita que la grasa se pegue en las arterias, previniendo la arteriosclerosis. ¿Ya? Ayuda también en el control de la presión. Contribuye de forma natural a disminuir la presión arterial alta. Y su aporte de vitamina C combate virus, bacterias e infecciones comunes. También una de sus propiedades es su acción antiinflamatoria. Reduce dolores en articulaciones. Es un buen aliado complementario para personas que sufren de artritis. Y también ayuda mucho a la digestión. Su fibra mejora el tránsito intestinal. Tiene muy pocas calorías, ideal para quienes buscan controlar el peso. Bueno, decíamos que hay algunas contraindicaciones, hay que tener algunos cuidados. Vamos a ir a un tema musical y vamos a seguir hablando de la granada. Ella es doña Luz Casal y No Me Importa Nada.

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Bueno, ahí estaba, sí, era don Ricardo Arjona, hacía tiempo que no lo invitábamos y ahí también estábamos acusando recibo de una solicitud musical hecha a nuestro teléfono, el 2512719. Transcurre rápidamente la mañana y ya vamos llegando casi cercano a las 13 horas, 12 con 15 minutos. Y reiteramos el saludo y agradecemos también el que usted nos acompañe cada mañana. Bueno, y antes de ir a la pausa comercial, sí, pues estábamos hablando de las propiedades de la granada. Habíamos dicho, ¿cierto?, que tenía muchos beneficios incluirlo dentro de nuestra dieta. Habíamos visto sus principales propiedades, ayuda a reducir el colesterol, el LDL, y también sirve para mantener a raya los triglicéridos, ya que evita que la grasa se pegue en las arterias, previniendo la arteriosclerosis. Controla la presión, contribuye de forma totalmente natural a disminuir la presión alta. Y también habíamos dicho que tiene una acción antiinflamatoria, ya que reduce los dolores de las articulaciones y es un muy buen aliado complementario para las personas que sufren de artritis. Y su fibra, la fibra que contiene la granada, que es una fruta del otoño, por eso estamos hablando de ella, mejora el tránsito intestinal. Además que tiene muy pocas calorías, así que es ideal para controlar el peso. Pero también habíamos dicho que tiene algunas contraindicaciones y hay que tener ciertas precauciones. Al bajar la presión, no se recomienda en exceso si usted es una persona hipotensa, o sea, si usted tiene una presión muy alta, tiene que tener cuidado, ¿cierto? No debería, porque baja muy repentino. Bueno, también puede interferir o potenciar fármacos para quienes toman algún medicamento para la hipertensión. Así que es importante que si usted decide incluirla o quiere incluirla dentro de su dieta, antes se lo consulte al médico. Y sus cáscaras, ¿cierto?, se usan como té, aunque se usa así, consumir la corteza de la fruta en cantidades exageradas puede ser tóxico. Ahí volvemos siempre a la recomendación de las cantidades según sea el volumen de líquido que nosotros queremos preparar. Volvemos a lo que hemos aprendido con Magdalena, ¿cierto? Si vamos a ocupar la cáscara, deberíamos picar, ¿cierto? Y si vamos a ocupar una taza, sería media cucharadita. Y si vamos a hacer una cantidad mayor, como 1 litro de agua, ahí vamos a ocupar una cucharada de la cáscara de la granada picada. Ya hay que tener bastante precaución. Son fáciles de consumir. Uno corta la fruta en cruz, ¿cierto? Y la golpea y ahí con una cucharadita de madera o con la mano, ¿cierto? Va sacando ahí sus granitos y los va consumiendo. En jugo, usted puede licuar los granos con un poco de agua, puede, ¿cierto? Y tomarlos de preferencia sin añadir azúcar. También hay algunas personas que combinan los granos rojos con verduras de hojas verdes como la rúcula o como la lechuga, también la mezclan con manzana verde y así le da un toque agridulce. Es como si la vamos a consumir en ensaladas. Y bueno, al incluirla dentro de nuestra dieta, incluir la granada en la dieta diaria es una decisión, créame usted, totalmente inteligente porque actúa como un escudo natural para el organismo, optimizando funciones vitales que son muy importantes y además recordando que tiene muy poco aporte calórico. Ah, ¿por qué deberíamos consumirla si es que no tenemos algún problema de presión? Decíamos ya que las personas que tienen algún problema de presión podría esto interferir con sus medicamentos y es importante que usted le consulte al médico. Pero si usted no tiene ninguna enfermedad o no hay ninguna contraindicación para que la consuma, bueno, debemos recordar que sirve para la prevención cardiovascular activa. Limpia las arterias de forma gradual, evita la oxidación del colesterol y mejora además el flujo sanguíneo hacia el corazón. Estamos viendo razones de peso, podríamos decir,
que nos invitan a sumarla a nuestra alimentación. Bueno, retraso del envejecimiento celular, sus antioxidantes neutralizan los radicales libres. Recordemos que los radicales libres son los responsables de las enfermedades. Esto protege la salud de la piel, los órganos y el cerebro frente al desgaste del tiempo. O sea, sabemos que con el paso de los años, ¿cierto?, hay un deterioro cognitivo, pero si incluimos la granada dentro de nuestra dieta, estamos de alguna manera, ¿cierto?, retrasando el envejecimiento celular. Ayuda a controlar la glucosa. A pesar de su sabor dulce, los polifenoles que contiene la granada ayudan a regular los niveles de azúcar en sangre. Esta es una fruta muy segura para personas con diabetes. ¿Ah? Bueno, mejora el rendimiento físico, aumenta la eficiencia del oxígeno en la sangre, comerla antes de entrenar reduce la fatiga y acelera la recuperación muscular. Tiene un efecto saciante, su alto contenido en fibra y agua ayuda a calmar el apetito por más tiempo y es perfecta para evitar picar entre comidas. Si usted es de los que picotea, ¿por qué no abre una granada y picotea ahí con los granitos de la granada? Bueno, además es un gran protector de la memoria. Estudios preliminares asocian sus compuestos con la protección de las neuronas, ayudando a mantener una mente más ágil. ¿Ah? Bueno, la mejor manera de consumirla, como decíamos, es aprovechándola de forma totalmente natural. Para aprovechar al máximo sus propiedades, la recomendación médica general es consumirla fresca con todo y semilla, al piñón blanco interno, esa pepita que tiene, también hay que incluirla, ya que así se controla la mayor cantidad de fibras, ahí se concentra la mayor cantidad de fibra y aceites esenciales saludables. Si prefiere el jugo, tome la recién exprimida para que la vitamina C no se oxide con el aire, ¿ya? Y ahí ya sabemos que, como decíamos, es fácil de conservar, además, ¿cierto?, la granada. Y lo importante es que también, conociendo todas sus maravillas, nosotros la incluyamos dentro de nuestra dieta. Ojalá usted sea de los que se atreve e incluya este fruto de otoño, porque la granada es un fruto de otoño, dentro de su dieta. Nos quedamos junto a este buen tema musical. Pero qué necesidad, dice Juan Gabriel.

0: Ahí estaba don Juan Gabrieli, pero qué necesidad. Bueno, vamos a revisar este informe que entrega todos los días la Dirección Meteorológica, y este es el informe meteorológico que dice que vamos a tener bastante nubosidad y precipitaciones en el centro y sur de nuestro país. Los sectores costeros de las regiones de Arica, Parinacota y Tarapacá variarán de cubierto a despejado. Las regiones de Antofagasta y Atacama variarán de nublado a nubosidad parcial. En el interior de las regiones de Arica, Parinacota y Tarapacá, los cielos estarán despejados en las regiones de Atacama y Antofagasta con nubosidad parcial. ¿Qué pasa en la zona central? ¿Qué es lo que a nosotros nos interesa? Bueno, abundante nubosidad durante todo el tramo, con precipitaciones leves, débiles, en las regiones de Ñuble y Biobío variará de cubierto a nubosidad parcial. En la zona austral, la región de la Araucanía variará de nublado a nubosidad parcial. La región de los ríos estará con cielo nublado. Las regiones de los lagos y Aysén estarán con cielo nublado y precipitaciones de variada intensidad. La región de Magallanes variará de nublado a chubascos, de chubascos de nieve con viento de hasta 60 kilómetros por hora, y también habrá nubosidad parcial. En la zona insular, Isla de Pascua, donde está nuestro querido profesor Alejandro Medel Parada, él está ahí, así que esperamos que ojalá nos pueda estar escuchando a través de la señal online. Bueno, por allá los cielos están con nubosidad parcial, ocasional, nublado, chubascos y vientos de hasta 60 kilómetros por hora. El archipiélago de Juan Fernández espera cielos con algo de nubosidad. El territorio antártico presenta cielo cubierto, neblina y chubascos con viento de hasta 70 kilómetros por hora. Bueno, recordemos que este pronóstico puede ir variando, y es importante que estemos siempre revisando lo que entrega la Dirección Meteorológica y en relación a cómo va avanzando este sistema que está en alerta, ¿eh? Bueno, aquí hay varias información que usted puede seguir a través de la Dirección Meteorológica, donde hay un video que se va mostrando de cómo va variando también las condiciones meteorológicas en el territorio nacional. Bueno, nosotros nos vamos a ir a la pausa comercial, pero antes de ir a la pausa comercial, yo tengo que enviar un saludo muy, muy especial. Este saludo se va por aquí cerquita, ¿ah? Hoy día está de cumpleaños nuestra querida tía Benita, ¿ah? Bueno, este saludo va de parte, primero que todo, de parte de toda la familia, ¿ah? Tenemos ahí a Jessica, que es la que nos escribe y es la responsable de este saludo, porque además ella está cumpliendo una solicitud de parte de toda la familia Castro Araya. Este saludo para la tía Benita va de parte de sus, primero que todo, de parte de su hija Claudia, de parte de sus sobrinos Manolo, Gale y Janita, de parte del tío Castrito también, bueno, Jessica se adhiere a este saludo. Y nosotros, obviamente, claro que sí, ¿cómo no vamos a querer estar ahí, aunque sea cerquita? No hace mucho frío, así que le vamos a enviar nuestros miles e infinitos abrazos a la tía Benita, a la tía Beni, deseándole todo el cariño del mundo, como decíamos, de parte de sus sobrinos, Janita, Manolo, Gabriel o Gale, como le decimos nosotros, de parte de su hija Claudia, ¿ah? La Claudita también ahí está enviándole todo su cariño, y esperamos que este sea un lindo día de parte del tío Castrito. Bueno, y sabemos que hay mucha gente que hoy día quiere hacerle sentir a la tía Benita que es una persona muy importante para nosotros, es una persona muy querida. Bueno, somos parte del barrio, así que nos hemos acompañado siempre. ¿Y cómo no acompañarla en este día tan especial que ella está cumpliendo un año más de vida? Bueno, pedirle a Diosito que la cuide mucho, que le dé salud, principalmente salud y bienestar, y que ella siempre pueda sentir que en este día tan especial que es el día de su cumpleaños, y siempre lo importante que es para todos y cada uno de los integrantes de su familia y de quienes además tenemos la dicha y la bendición de saberla en nuestras vidas. Así que, querida tía Benita, le queremos dedicar esta canción, primero que todo de parte de Claudia, de su hija, de parte de sus sobrinos, de parte de toda su familia, del tío Castrito, de Jessica, de todos quienes la conocemos, de aquí, de todos los vecinos, desearle un feliz, feliz cumpleaños. Así que para nuestra querida tía Beni, así le decimos todo, va este hermoso tema musical, feliz cumpleaños, la queremos con todito el corazón.
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0: Aquí está don Peter Manjarres y que Dios te bendiga, que Dios la bendiga, tía Benita, que cumpla muchos años más. Que el Señor

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Ahí estaba Marc Anthony con este buen tema musical. Solo 11 minutos nos restan para las 13 horas, 1 de la tarde. 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

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Y nos vamos a otro buen tema musical, ¿le parece? Claro que sí, nos vamos a quedar junto a don Rafael de España y este escándalo.

Ahí estaba don Rafael de España y Escándalo. Bueno, y con este buen tema musical comenzamos a despedir la edición del día de hoy. Recordar que el pronóstico del tiempo nos habla de una tarde con bastante nubosidad. La temperatura ambiente a esta hora es de 12 grados y recordemos que la máxima nos habla de 12-13 grados. Parcial nuboso, así podría estar la tarde. No tenemos anuncios de precipitaciones, por lo menos para lo que resta de la jornada. Lo que sí vamos a tener bastante nubosidad y temperaturas bajas. La humedad también se mantiene bastante elevada. Para quienes recién se integraron a nuestra sintonía, nos tomaron ahí a esta hora de la tarde. Bueno, para mañana tenemos niebla y neblina matinal en las primeras horas de la madrugada y de la mañana. Para mañana no tendríamos, para este jueves 11, precipitaciones, una temperatura mínima de 4 grados. La mañana va a estar bastante fría, así que hay que salir bien abrigado y la máxima bajísima, 12 grados. Así que mañana a cuidarse del frío, de la humedad, pero el viernes tendríamos a lo mejor algo de lluvia débil que nos podría acompañar, como decíamos, en las primeras horas de la mañana. Podría esta lluvia débil segmentarse entre las 8 y las 5 de la tarde. Más o menos tendríamos precipitaciones el viernes y el sábado también. En horas de la madrugada y la mañana tendríamos también lluvia débil. Lo que sí, podrían subir un poquitito las temperaturas, las máximas no, sí. Jueves, viernes, 11-12 grados. O sea, va a ser muy frío los días laborales que nos quedan de esta semana. El día sábado podría aumentar un poco la temperatura máxima. Podríamos llegar a los 16-17 grados, así como también el domingo. Pero no hay que confiarse, mire que con la humedad alta y la presencia de virus respiratorios en esta época del año, es que se llama mucho a la precaución. Bueno, las recomendaciones son las básicas: el lavado frecuente de mano, lávese las manos, como decía Ping Pong, con agüita y con jabón, tantas veces como sea necesario. Mientras más higiene, menos probabilidad de contagio. El uso de la mascarilla también es recomendada en esta época del año. También la ventilación es bien importante, no mantener los espacios herméticamente cerrados. Es importante que por lo menos una o dos veces al día nosotros tengamos la precaución de abrir un poquitito ventanas y obviamente podamos renovar el aire, sobre todo si usted tiene alguna persona enferma en la casa con algún virus respiratorio, ¿cierto? Hay que dejar que los virus se vayan. Evitar también el uso de aerosol. A veces cuando tenemos a alguien enfermo, usamos el Isofor. ¿Se acuerdan que en la época de pandemia se hizo esta práctica muy común para poder desinfectar espacios? Bueno, si usted lo hace, si usted usa el Isofor o algún desinfectante de aerosol, tiene que ventilar. ¿Ah? Eso es importante. Sobre todo también si está haciendo uso de algún artefacto de calefacción, aire acondicionado, estufa, bosca. Bueno, hay que renovar el aire que estamos respirando, porque así evitamos enfermarnos. Bueno, y aquí buscando algunos consejitos, comer una mandarina al día es un hábito excelente para su salud, ya que aporta aproximadamente la mitad de vitamina C que un adulto necesita diariamente y fortalece además nuestras defensas. Recordemos que este cítrico es una opción ideal como colación saludable porque es bajo en calorías, aporta agua y es muy fácil de transportar y portar. ¿Quién no se puede echar una mandarina en la cartera? Bueno, recordando que es muy importante porque reforzamos nuestro sistema inmunológico, porque mejora nuestra digestión, porque cuida nuestra piel, porque además controla nuestra presión arterial y también es apta para las embarazadas y para los niños. Así que nos vamos con este consejito, deseando que todos tengan una excelente tarde. Una mandarina al día nos aporta muchas vitaminas. Chao, amigos. Y nos vamos con este buen tema musical, reiterando el saludo para la tía Benita, que lo pase muy bien. Feliz cumpleaños y para las Paulinas también.

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2: Muy buenas tardes, le damos la bienvenida a un nuevo episodio acá de Hora Sindical a través de Radio Surcos, la 100.9 en Cauquenes. Sábado 6 de junio, un sábado acá en Cauquenes al menos nublado, cayeron un poquito de gotas ahí en a mediodía. De cierta forma un anuncio de lo que se viene, ¿no es verdad? Ahora a fin de ya el 20, por ahí el 20, 21 de junio entra ya el invierno. Así que a prepararse para el invierno, revisar nuestras canaletas, revisar nuestros techos, ¿no es cierto? Que no tengamos goteras, que esté todo ordenado, porque normalmente las primeras lluvias dejan ahí un poquito de taco en estas canaletas o en estos sistemas, ¿no es cierto?, de evacuación de aguas lluvias. El día de hoy tenemos bastante noticias, ha sido una semana bastante noticiosa. De hecho, ahí tuvimos que elegir las más importantes para darle relevancia. Vamos a hablar, en primer lugar, en nuestro primer bloque de contingencia noticiosa, sobre esta alza o esta disminución del IMASEC, lo que de cierta forma significa que la economía no ha andado muy bien en el último tiempo, sumado al alza del costo de la vida y otro tipo de situaciones. Vamos a comentar también una ley que se despachó, al menos en su primer trámite constitucional, en la Cámara de Diputados y Diputadas, sobre el fin del feriado renunciable para las elecciones populares. Recordar que las próximas elecciones son en octubre del año 2028, donde elegiremos dirigentes municipales y regionales. Es decir, vamos a votar por gobernadores, por consejeros regionales, por alcaldes y por concejales y concejalas. Como otra noticia también, vamos a comentar esta marcha convocada por la CONFECH para el miércoles pasado, este paro nacional estudiantil, donde se sumaron no solamente estudiantes de tanto universitarios como secundarios, sino que también trabajadores a través del Colegio de Profesores, debido a que era una marcha educacional, y también representantes de la CUT. Esto tanto a nivel nacional como a nivel regional. Vamos ahí a comentar lo que ocurrió en Talca durante esta jornada. Y para finalizar, vamos a comentar, primero vamos a leer un poco lo que fue esta cuenta pública que dio el presidente de la República, José Antonio Kast, el día primero de junio. Recordar que esta cuenta pública hace ya varios años, se ocurre el primero de junio frente al Congreso Pleno, pero antes se daba el 21 de mayo. De hecho, el Día de las Glorias Navales, aparte de la conmemoración del sacrificio y el homenaje de Arturo Prat y todos aquellos marineros que fueron abatidos en la Esmeralda con el combate naval de Iquique, también estaba la cuenta pública, esta cuenta anual que hace el Ejecutivo frente al Congreso Pleno. Congreso Pleno quiere decir todos y todas las y los diputados, y todas y todas las y los senadores, donde da la cuenta pública todo lo que hizo durante ese año, lo que se va a venir para el año que viene. Eso desde hace un par de años, ya no es el 21 de mayo, es el 1 de junio, y en este año cayó día lunes, el 1 de junio, así que el lunes recién pasado fue esta cuenta pública. Vamos, evidentemente, no la vamos a analizar toda, porque fueron más de 2 horas y media, una de las cuentas públicas más largas desde el retorno a la democracia, pero nos enfocaremos en, evidentemente, lo que nos interesa: temas de empleo, temas que tienen que ver con el mundo de la y los trabajadores y con el mundo de las y los de la y los trabajadores dirigentes de sindicatos y gremios. En nuestro segundo bloque vamos a profundizar, como lo comentábamos en el programa anterior, sobre esta crisis que viene ocurriendo de la remolacha en nuestra región, no solamente en la nuestra, sino que también en la de Ñuble y en la del Biobío. Vamos a tener una entrevista a una analista, ingeniera forestal. Ella es María Isabel Florido, ex directora regional de CONAF, para poder focalizar y de cierta forma profundizar este tema, pero no solamente desde el tema de la remolacha, sino que qué ocurre, por ejemplo, cuando el país decide dejar de invertir en productos agrícolas que se producen en esta propia tierra y privilegiar de cierta forma productos agrícolas que vienen del extranjero. Cómo esto impacta directamente en la economía, cómo esto impacta directamente en la y los trabajadores y cómo también tiene relación con un concepto que vamos a analizar durante toda esta temporada, que es el de soberanía alimentaria. Y en nuestro tercer bloque vamos a comentar y a leer una columna en el medio periodístico CIPER de representantes de la Fundación Sol que hablan sobre el salario mínimo. Así que una jornada bastante cargada de noticias e información para que se queden en sintonía de Hora Sindical. Damos comienzo a este nuevo episodio.

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1: Iniciamos entonces Hora Sindical, acá en la Radio Sur con la 100.9. Comentamos entonces la primera noticia que recoge el portal biobiochile.cl. Titula: fuerte golpe para la economía chilena. El IMASEC cae por cuarto mes seguido en abril con una contracción de un 1,2%. El IMASEC es el índice mensual de actividad económica, que este lunes el Banco Central informó que, de acuerdo con la información preliminar, de abril de 2026 el IMASEC cayó un 1,2% en comparación con igual mes del año anterior. Se trata del cuarto mes consecutivo en que la economía local no da señales positivas. Para abril los analistas habían proyectado una contracción cercana al 0,5%, pero hace unos días, junto con la cifra de empleo, donde la desocupación escaló hasta su mayor nivel en casi 5 años, el Instituto Nacional de Estadísticas también reveló datos sectoriales de actividad. Y las noticias tampoco fueron alentadoras, ya que si bien el comercio continuó mostrando avances, aunque con mucho menor dinamismo, la producción industrial registró su mayor caída en poco más de 3 años. En abril del 2026, conforme al Instituto Emisor, la serie de desestacionalizada aumentó un 0,1% respecto al mes precedente y disminuyó un 0,9% en 12 meses. El mes registró la misma cantidad de días hábiles que en abril del 2025. El resultado del IMASEC se explicó por la caída de la minería. En tanto, en el incremento del IMASEC en términos desestacionalizados, destacó el desempeño de la industria, el que fue en parte compensado por la disminución de los servicios. El IMASEC no minero presentó un crecimiento anual del 0,4% en términos desestacionalizados. No presentó variación respecto al mes anterior y aumentó un 0,7% en 12 meses, dijo el Banco Central. En cuanto a la producción de bienes, esta cayó en 5,4% en términos anuales, resultados que fue determinado por la menor producción de la minería, en particular del cobre. En menor medida, el resto de bienes y las industrias también incidieron a la baja, cayendo un 2,3% o un 0,4% respectivamente. La industria lo anterior fue explicado por la disminución de la industria pesquera, desempeño que estuvo en línea con el sector primario, explicó el Banco Central. En términos desestacionalizados, la producción de bienes presentó un aumento de 1,2% respecto al mes precedente, incidiendo principalmente por la industria. En cuanto al comercio, el reporte indicó que la actividad comercial presentó un crecimiento de un 2,1% en términos anuales. Todos sus componentes presentaron resultados positivos, destacando el comercio automotor, que fue impulsado por la venta de vehículos y los servicios de mantenciones. El comercio minorista, en tanto, destacaron las ventas en almacenes de comestibles y a través de plataformas de venta online, mientras que en el comercio mayorista se registró un aumento en la venta de maquinaria y equipos. Las cifras desestacionalizadas mostraron una contracción de un 1% respecto del mes anterior, explicando principalmente por el comercio mayorista. En cuanto a los servicios, el Banco Central mencionó que los servicios aumentaron un 0,8% en términos anuales, resultado que explicó principalmente por el desempeño de los servicios personales, en particular la salud. Contrarrestó en parte lo anterior a la caída de los servicios empresariales, añadió. Las cifras ajustadas por estacionalidad presentaron una disminución de un 0,2% respecto del mes precedente, determinado por el desempeño de los servicios empresariales y el transporte. Entonces cae el IMASEC por cuarto mes seguido con una contracción de un 1,2%. Estas cifras económicas, de cierta forma, vienen en relación con la información que analizábamos en el programa anterior, en que en el trimestre abril, febrero, marzo, abril, en cuanto a empleo, había generado una disminución del empleo. Por lo tanto, esta disminución del empleo, producto también del alza del costo de la vida, evidentemente puede generar que en estos indicadores económicos vayan a la baja. Por lo tanto, para nuestra economía, tanto a nivel nacional como a nivel local, no hay, al menos por el momento, señales positivas. A esto tenemos que sumarle, por ejemplo, que desde el Ejecutivo se ha planteado poner en discusión del Parlamento una propuesta de endeudamiento de miles de millones de dólares. Por lo tanto, es un llamado a cuidar nuestra economía y también a que desde el Ejecutivo y desde los sectores pertinentes tomen las medidas para que las crisis que podrían venir no la paguen las y los trabajadores. En segundo lugar de nuestra contingencia noticiosa, comentaremos que la Comisión de Gobierno Interior despacha la ley que elimina los feriados irrenunciables en días de elecciones. Con el respaldo del Ejecutivo y bajo suma urgencia, la iniciativa pasa a la sala de la Cámara para permitir la apertura de los centros comerciales. Un paso decisivo dio la agenda económica y legislativa en el Congreso chileno. La Comisión de Gobierno Interior respaldó el articulado del proyecto de ley que pone fin a los feriados renunciables durante los días de elecciones y plebiscitos, despachando formalmente la iniciativa a la sala de la Cámara de Diputados. El texto legal busca un equilibrio estratégico, compatibilizar de manera eficiente el derecho al trabajo y el derecho comercial con la participación ciudadana obligatoria en las urnas. La propuesta levantada originalmente a través de una moción parlamentaria transversal firmada por los diputados Jorge Alessandri, Juan Antonio Coloma, Daniel Lilayu, Natalia Romero y Marco Antonio Zulantay, apunta a eliminar de raíz la restricción que hoy impide el funcionamiento de los centros o complejos comerciales durante los domingos de votación. Los autores del proyecto argumentaron que la ley vigente acarrea un severo detrimento económico que golpea tanto a las grandes firmas como a los pequeños y medianos locatarios, afectando en especial dureza a los denominados strip center de barrio. Adió entonces a la irrenunciabilidad y extensión del permiso para sufragar. En términos técnicos, el artículo introduce modificaciones precisas en la normativa laboral vigente. Primero, mantiene el día festivo ordinario. El proyecto resguarda la calidad de feriado laboral que posee los días domingos destinados a los procesos electorales. En segundo lugar, pone fin a la inhabilidad del comercio. Se elimina el carácter de irrenunciable para este sector, permitiendo que los centros comerciales, mall y tiendas puedan levantar sus cortinas de forma normal. Y en tercer lugar, se amplía el tiempo de votación. Para asegurar el derecho a sufragar, la ley aumenta de 3 a 4 horas, lo que equivale a media jornada laboral, el permiso legal con el que contarán los trabajadores para ausentarse de sus funciones y acudir a las urnas sin sufrir descuentos. La sesión clave de la comisión contó con el despliegue de la subsecretaría del Ministerio Secretaría General de la Presidencia, la SECPRES, Constanza Castillo, quien asistió para ratificar el respaldo oficial del Palacio de la Moneda a la moción. Castillo enfatizó que desde la perspectiva técnica del gobierno, el masivo movimiento de personas que se genera en una jornada de comicios representa una oportunidad comercial provechosa que debe ser capitalizada por el sector de los permisos y el comercio formal. Durante el debate en la instancia legislativa, la mayoría de los parlamentarios sintonizó con el diagnóstico del Ejecutivo. Los legisladores coincidieron en que mantener los centros cerrados es un contrasentido frente a la necesidad de reactivación, considerando el alto flujo de transeúntes en los centros urbanos, asegurando importantes réditos económicos para los trabajadores independientes del rubro. Tras superar con éxito ese filtro técnico, el proyecto de ley ingresará al hemiciclo de la Cámara de Diputados para cumplir con su primer trámite constitucional. Debido a la relevancia que le asigna el Comité Político de la Moneda para los próximos desafíos electorales, la iniciativa cuenta con calificación de suma urgencia. Dictacast luego obligará a acelerar los plazos de discusión en las comisiones de Valparaíso. Frente a esto, al menos los dirigentes sindicales no han hecho esperar su respuesta al respecto. De hecho, el secretario general de la CUT, Eris Campos, a través de sus redes sociales, señaló lo siguiente. Frente también a este anuncio de que la Comisión de Gobierno de Interior despachó la ley que elimina los feriados irrenunciables. Escuchemos lo que dijo entonces el secretario general de la CUT, Eris Campos, sobre esta propuesta de eliminar los feriados irrenunciables en los días de elecciones.
2: Los trabajadores, una vez más, avanzando su proyecto antitrabajador de terminar con el feriado irrenunciable los días de votación. Este no es un problema solo de los trabajadores y trabajadoras del comercio que ya no podrán ir a votar con tranquilidad, sino que este es un inicio de otras políticas de la derecha y del gobierno de José Kast que están haciendo retroceder en los mínimos derechos que tienen hoy las y los trabajadores en Chile. ¿Qué viene ahora, señor ministro? ¿Qué viene ahora, señor Kast? No podemos permitir que ustedes le sigan pasando la máquina a las y los trabajadores de Chile.
1: Declaración entonces de Eris Campos a través de sus redes sociales, el secretario general de la CUT, que viene muy en sintonía con los comentarios que han venido desarrollando desde la central, al de cierta forma criticar con bastante dureza las propuestas tanto económicas como políticas que vienen desde el gobierno del presidente Kast, principalmente por su, en palabras de la CUT, carácter regresivo de derechos para las y los trabajadores. Como comentario de Hora Sindical a esta noticia, podemos señalar que es importante la reflexión sobre la balanza de lo que se está discutiendo. Por un lado está, primero, la importancia que tienen los comercios de poder ganar dinero ese día, debido a que, como la gente va a votar, como es feriado para la gran mayoría de los trabajos, la gente después de votar queda desocupada, normalmente podría ir a pasear, ir a la playa, ir al mall, por ejemplo. Eso al menos es lo que estiman que debería ocurrir para, de cierta forma, poder consumir y reactivar la economía. Pero por otro lado está el derecho que tienen de ejercer su voto la y los trabajadores que trabajan en los sectores que en este momento quieren que abran durante estos días. ¿Va a ser efectivo el permiso? ¿Los empleadores darán la facilidad, pensando que si el mall está lleno, porque está abierto y la gente está desocupada y está consumiendo en un mall, y está, por ejemplo, el centro comercial o un local de comidas abarrotado de gente, el empleador le va a dar permiso, por ejemplo, a sus trabajadores para ir a votar? Son media jornada. ¿Va a ser efectivo ese derecho? La Dirección del Trabajo tiene, por ejemplo, las herramientas y la dotación para poder fiscalizar en cada uno de los malls y centros comerciales que se respete el derecho que tienen los trabajadores para votar. Es un debate, es importante generar opinión para poder discutir, porque no porque los malls o los dueños de las grandes cadenas comerciales ganen más dinero un día de elección, no por eso se va a dejar a los trabajadores sin permiso y derecho para votar, pensando también que las elecciones actualmente son obligatorias. Por lo tanto, es importante ahí que se dé esa discusión y también la respuesta que pueden tener las y los trabajadores también a nivel nacional. En una tercera noticia comentaremos la marcha que se realizó el día miércoles 3 de junio, perdón, a nivel nacional, convocada por la Confederación de Estudiantes Secundarios, que dejó bastante, bueno, fueron miles los estudiantes y las personas que marcharon en Santiago por la Alameda, originalmente desde Plaza Italia hacia Los Héroes, un recorrido que no había sido autorizado por la delegación presidencial de Santiago porque no querían que pasaran por La Moneda. No se autorizó ese recorrido, sin embargo los estudiantes también marcharon y generaron imágenes que dieron la vuelta al mundo, principalmente la imagen de una estudiante vestida con una chaqueta azul en Santiago que estaba siendo detenida por carabineros con su cara ensangrentada, no es verdad, producto de la represión policial, y que han dado que hablar a nivel nacional. Pero en nuestra zona, según recoge el diario talca.cl, los estudiantes respondieron con una marcha a la convocatoria de paro y protesta de la CONFECH. Señala que el día 3 de junio del año 2026, la manifestación congregó estudiantes universitarios y secundarios, además de dirigentes de gremios del sector público y la CUT, junto al Colegio de Profesores. ¿Qué ocurrió? En respuesta a una convocatoria nacional, los estudiantes universitarios y secundarios protagonizaron una jornada de paro y marcha en Talca, acompañado por dirigentes gremiales, la CUT y el Colegio de Profesores. ¿Cuál fue la convocatoria? La Federación de Estudiantes de Chile, la CONFECH, llamó a sus asociados de todo el país a manifestarse en contra de las políticas públicas de educación del actual gobierno, entre ellas para denunciar recortes al Ministerio de Salud y a las universidades, así como la legislación denominada, entre comillas, escuelas protegidas. Los estudiantes de las universidades de Talca y la Universidad Católica del Maule, junto a INACAP y la Universidad Autónoma, entre otras, se congregaron en calle 11 Oriente con Alameda, y desde allí, con custodia policial de carabineros, marcharon por la Alameda hasta Diagonal, y desde allí a la Plaza de Armas de Talca. Fueron cerca de 200 jóvenes los que llegaron hasta el frente del edificio de los servicios públicos en 1 Oriente, en cuyo tercer piso se encuentra la Delegación Presidencial Regional del Maule, en todo momento de forma pacífica, señala el diario. ¿Qué comentaron los dirigentes estudiantiles? No convoca un rol generacional. Así como en 2006 y 2011 nos convocamos a una coyuntura decisiva en la historia de nuestro país, comentaron a viva voz cuando se agruparon en la salida del edificio de servicios públicos. Decimos no a los recortes, como ocurrió con el programa Semilla de la UCM, por falta de presupuesto. Deben llegar más recursos a la educación pública y universidades, subrayaron para luego hacer lectura de una carta pública. El documento fue entregado a la Delegación Presidencial Regional, consistente en una carta dirigida al presidente de la República, José Antonio Kast, a quien interpelaron en nombre de la comunidades escolares y educativas. ¿Qué comentaron desde los gremios agrupados en la mesa del sector público? La presidenta de la CUT, Provincial Talca, Soraya Pablaza, también hizo lectura de parte de la carta de los estudiantes en particular, para cuestionar la baja de los impuestos a las grandes empresas y, según dijo, a los sectores de mayor ingresos. ¿Cómo terminó todo esto? El diario Talca recoge que al cierre de la edición, tras la entrega de la carta, la manifestación se disolvió en retorno de los estudiantes a sus establecimientos de educación, sin incidentes con personal de carabineros. Eso ocurrió entonces, una movilización masiva, no solamente a nivel nacional, sino que también en las principales capitales regionales, incluido la capital de la región del Maule, Talca, donde no solo estudiantes participaron en esta oportunidad, sino que también profesores y dirigentes sindicales de la CUT provincial Talca. Algo que nos hace recordar, ¿no es cierto?, las grandes movilizaciones estudiantiles del año 2006, del año 2011, preparando lo que podría ser un eventual resurgir del movimiento estudiantil en este gobierno, principalmente por la ola de recortes que han venido afectando no solamente en salud, como lo hemos comentado con dirigentes de la FEMPLUS, o en el Ministerio de la Mujer, como lo hemos comentado también con dirigentes de ese servicio, sino también en educación, donde distintas programas se han visto eliminados debido a en las universidades públicas debido al recorte del Ejecutivo. Eso entonces en cuanto a noticias. El comentario para la cuenta pública lo vamos a dejar para nuestro tercer bloque, porque ahora viene nuestro segundo bloque con una entrevistada que ya está esperando nuestro llamado para comentar el tema que hemos venido comentando sobre la remolacha y el impacto que puede tener esto en la industria agrícola local y también cómo esto se vincula con el concepto de soberanía alimentaria. Mientras generamos la conexión, nos quedamos con una canción. Vamos a escuchar a Los Prisioneros, No Necesitamos Banderas, aquí sonando en Radio Surcos.

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0: Esos fueron los prisioneros sonando acá en Hora Sindical con su tema No Necesitamos Bandera. Segundo tema que ponemos de manera consecutiva en este experimento que estamos haciendo de poner tres veces seguidas canciones de un mismo artista. Recordar que los tres primeros programas de esta temporada pusimos canciones de Santa Feria y ahora ponemos canciones de Los Prisioneros. Tenemos en línea ya a nuestra entrevistada el día de hoy. Ella es doña María Isabel Florido. Ella es ingeniera forestal, analista en el área y también ocupó cargos bastante importantes en la administración anterior. Fue ex directora regional de CONAF, así que conoce tanto el tema forestal como el tema agrícola. Tema que también vamos a tocar el día de hoy sobre esta crisis que se ha venido generando sobre la remolacha, ¿no es verdad? Que hemos tocado en los dos capítulos anteriores de Hora Sindical y que hoy día esperamos profundizar ya no solamente desde un punto de vista coyuntural, sino que también en qué significa esto para la producción agrícola chilena y cómo se puede vincular con el concepto de soberanía alimentaria. Así que, María Isabel, ¿cómo estás? Te damos la bienvenida al programa Hora Sindical acá a través de Radio Surcos en Cauquenes.
1: Un gusto, Roberto, el agrado para mí poder conversar el día de hoy con ustedes, así que a plena disposición.
0: Qué bueno. Muchas gracias por aceptar nuestra invitación. Hemos tenido, en Hora Sindical normalmente entrevistamos a dirigentes sindicales, a dirigentes gremiales y de vez en cuando a una que otra analista sobre un tema de importancia. Y precisamente te invitamos para poder comentar sobre el tema que ha venido dando que hablar, al menos un poco en nuestra región, principalmente en la provincia de Linares y en la región de Ñuble, que era el tema de este anuncio que IANSA generó de que ya no iba a comprar más remolacha a los productores, sino que iba a exportarla, iba a traer, ni siquiera remolacha, azúcar de caña de otro país, entiendo principalmente de Brasil, para poder seguir produciendo azúcar. Un tema que se engloba en un tema mucho más grande, que fue en su momento el cierre de la planta de IANSA en Linares, qué iba a pasar con esas tierras, y también que se engloba en un tema mucho más grande, que es la pérdida poco a poco de la industria nacional, entendiendo que IANSA era una empresa pública en su inicio y que día a día, aparte de privatizarse, se está sacando también, de cierta forma, o cerrando sus plantas, dejando muchos trabajadores y trabajadoras en la calle. Así que para profundizar, quería comentarte consultarte cuál sería más o menos el impacto que tú ves en la producción agrícola o en el trabajo agrícola en nuestra región, este anuncio de que IANSA no siga comprando más remolacha, sino que la saque de afuera, de otro país.
1: Bueno, la verdad que solo quería hacer una aclaración, que soy ex trabajadora de CONAF, producto de mi último cargo como directora, fui desvinculada a la institución, así que ahora estoy de manera independiente, ejerciendo la profesión y también como analista, como tú, en temas agrarios también, como tú lo dices, para que no haya ninguna confusión, que alguien piense que todavía yeah.
0: Claro, perfecto, perfecto.
1: solo para eso. Sí, la verdad que tiene varias componentes y varias aristas esta temática en particular.

0: lo que yo tengo entendido, al minuto se están respetando. Por tanto, el problema viene a tratarse ya cuando empiece la temporada 2026-2027, que ya no hay contratos y ya no hay ninguna disponibilidad de alguna de otra empresa. Y como tú lo decías, la producción de azúcar por medio de la caña de azúcar es mucho más bajo los costos que esta tiene. La verdad que los números exactos en el Maule son alrededor de 2.500 hectáreas que se verían afectadas, que están con esta especie, y son más un par de cientos, alrededor de 200, 240 los agricultores que estarían involucrados en este perjuicio, por así decirlo, entre grandes, pequeños, también algunos productores que están asociados a INDAP. Hay de todo en esta en este rubro. La verdad que en estos días se ha sabido, es un tema que está más o menos reciente, no es verdad, se ha sabido que las autoridades regionales están preocupados del tema, ha habido algunas conversaciones y también se prevé que al parecer en la semana, yo un tema más que nada por la prensa, he sabido que vendría el ministro también a tratar estas temáticas. Y bueno, ¿qué significa esto? Es que por el producto del modelo del cual nosotros se viene trabajando en Chile, este mercado garantizado que tenía esta producción se ve totalmente ya en merma, pero también hay que entender que viene un impacto fuerte también en los ingresos y en los empleos rurales que están asociados también. Recordemos que no solamente es el productor en sí, el dueño de la tierra, hay transportistas, hay contratistas, no sé, los operadores de las maquinarias, y lo mismo que lo que preocupa también enormemente son los trabajadores temporales que están asociados a la cadena remolachera. También ahí con las conversaciones que se tendrán seguramente van a tener que ver un cambio en un rediseño, ¿no es cierto?, del sistema agrícola aquí de la región, que tendrá que tomarse algunas decisiones. También hemos sabido que COEXCA estaría haciendo alguna ofrecimiento en el sentido de que ellos estarían dispuestos a la compra de la producción de maíz de grano en estas 2.500 hectáreas, pero también hay otras opciones de distintas otras especies como tomate, entre otros. Eso en términos como generales respecto de la temática en particular de la remolacha, pero cuando tú me invitaste a conversar de este tema, yo veo que aquí también hay una, es súper potente conversar un poco de cuál ha sido el modelo que Chile ha tenido como Estado, como esta política exportadora. No sé si te parece que conversemos también de eso o quieres seguir que sigamos conversando sobre la remolacha
1: no.
0: En
1: particular. No, sí, sobre eso, sobre este como modelo, porque en primer lugar, lamentablemente es algo que se habla poco, que no ocupa los grandes titulares de las noticias, siendo que algo como tú comentabas, algo que tiene que ver con la identidad, no solo nacional, sino que de nuestra región. Yo en programas anteriores comentaba que cuando chico vivía en Teno y paseaba por el campo y preguntaba de qué estaba plantado, por ejemplo, en esa parcela, me comentaban que era remolacha, que esa remolacha se vendía a Yansa y que Yansa hacía azúcar que comprábamos nosotros. O sea, tenía toda una identidad nacional, ¿no es verdad?, de una planta, una especie que se cultiva en nuestra tierra, en nuestro campo, que se creaba y se manufacturaba en nuestro campo y que se vendía para todo el territorio nacional. Y de cierta forma esto viene como a romper esta tradición y esta, como decirlo, identidad que tenía.

0: esta producción y que se viene diluyendo y que lamentablemente nadie está poniendo atención. Por eso es importante que al medio de los medios de comunicación que tenemos la oportunidad de hablar de eso, lo comentemos. Y para darte el pase al tema que tú me comentabas, que es raro que la solución para esta crisis de 2.500 hectáreas que ya no van a tener quien le compre la remolacha venga del mundo privado. Sea Coexca, que es uno de los grandes grupos comerciales de la región del Maule, que evidentemente genera trabajo, pero también genera un fuerte deterioro medioambiental. Han habido bastante conflictos al respecto sobre las plantas que produce Coexca con los residuos y los olores que generan, por ejemplo, las chancheras y las plantas también de producción de al respecto, y que no venga, por ejemplo, del Estado, entendiendo que IANSA y la producción de remolacha tenía toda una identidad nacional. ¿Por qué no el Estado también ofrece una solución al respecto y que no sea y que tenga que venir del mundo privado esta solución, y que el Estado, a través de su ministro, en este caso Agricultura, solo ofrezca subsidios?
1: Sí, totalmente de acuerdo, y es preocupante, tomando de lo que tú comentas, porque fíjate que lo que uno también lee, que está en la prensa, en todas las publicaciones que hay en este sentido, no es algo que yo esté inventando, también las conversaciones van en el sentido de que el Estado, como tú también dices, debiera hacer un subsidio, pero lo dicen los privados, que haya un subsidio para estos agricultores para que después ellos compren esa producción. Entonces, volvemos a los años, a hartos años para atrás, cuando se quiso implantar esta política de mercado del chorreo, ¿no es verdad?
0: Claro.
1: Y aquí hay un concepto similar. Entonces, es complejo. Yo lo que te quería recordar, ya que estamos hablando de la temática agrícola, Chile tiene como Estado una política exportadora en el agro, ya que estamos hablando, pero en general, que por ejemplo en el agro, no sé, se exportan los vinos, la fruta, la madera, el salmón, ¿no es verdad? Han sido esta línea exportadora hace tiempo ya que viene implantándose, pero esto está muy lejos de la soberanía alimentaria, que es un concepto súper importante que también los medios de comunicación y toda la gente, los radios escuchan, ¿no es verdad?, que entienden muy bien este tema, vayan tomando conciencia, porque, mira, te quería comentar que, por ejemplo, ¿y por qué es tan relevante volver a conversar y poner el tema sobre la mesa sobre la soberanía alimentaria? Porque fíjate que Chile tiene una dependencia, pero que te deja muy, es muy preocupante. Tenemos dependencia en las lentejas, en los porotos, en el trigo, en lácteo, en carne. Imagínate que solo el consumo de lentejas de Chile, nosotros debemos importar alrededor del 95-97%. Cuando toda la zona acá, sabemos, Cauquenes, la producción.
0: Claro.
1: Hemos visto también los productores de lentejas que han mostrado, han salido hasta en las noticias, que qué se hace con las lentejas. Y estamos importando el 97% de lo que consumimos los chilenos. Entonces, este modelo agrícola, la verdad que tiene, además, una dependencia total de las energías fósiles. También de los insumos el fósforo, nitrógeno, el potasio, ¿no es verdad?
0: Claro, fertilizante, claro.
1: Todos los fertilizantes. Entonces, la verdad es que nosotros como pueblo, como población, estamos principalmente dependientes de las frutas y las verduras que produce la agricultura familiar campesina, ¿ya? Entonces, en ese sentido, hay que volver e insistir en el tema de la soberanía alimentaria. La soberanía alimentaria también dentro de ella tiene temáticas súper potentes para nuestra salud alimentaria, porque también se está proponiendo con mucha fuerza la agroecología. Allí la idea es la producción de alimentos que sean sanos y que tengan un alto valor nutritivo, ¿no es cierto? Y que no dependan no sean tan dependientes de los grandes transnacionales y sus paquetes tecnológicos, porque hemos visto qué es lo que ha pasado con la guerra de la OTAN contra Rusia, ¿no es cierto? Que ya ahí, producto de esa guerra y la dependencia que tenemos de los insumos, subieron bastante, sobre todo la gente que trabaja en el campo se acordará de cómo subió la urea. Ahora con este bloqueo del estrecho de Hormuz, que ha demostrado que nuestro país tiene una esta dependencia tecnológica internacional de insumos, de productos que están en las latitudes bastante lejanas a nuestro país.
0: Claro.
1: Y recordar que no hace mucho se hablaba de que Chile era una potencia agroalimentaria y forestal a nivel mundial. No sé si tú te recuerdas de ese término.
0: Sí, sí.
1: Y la verdad que hoy día ante esta crisis vemos esta crisis a nivel mundial, nadie desconoce que es mundial. El modelo demuestra las carencias y la fragilidad que tiene. Y es tan preocupante esto que, y no es por ser alarmista, pero lamentablemente esto, si un poquito de análisis le ponemos al tema, para el próximo año nos vamos a ver bastante críticos con el alza de alimentos, la falta de producción de alimentos, por lo mismo que antes te decía, y nos podríamos ver expuestos también a que suframos hambre.
0: Claro, claro.
1: Entonces es una temática súper, súper, súper compleja y me gustaría también la oportunidad que tú me das en esta invitación de poder conversar que además nosotros contamos con un banco de semillas criollas que es súper importante también de relevar en la temática agrícola. Te quiero contar que nosotros como país tenemos un banco de semillas que lo lleva Línea, que es una institución, que es uno de los organismos del Ministerio de Agricultura, y este banco de semillas está en la región de Coquimbo, en Vicuña, y ahí hay una más grande cantidad de variedades de semillas y con mucha genética de nuestro país, de papas, de porotos, de trigo, entre otras cosas, que son súper, súper valiosas. Entonces, en Chile contamos con una posibilidad potente que yo creo que es momento de que también las autoridades tomen conciencia de lo que, en parte de lo que nosotros estamos conversando, que yo creo que se está hablando en estas mesas. Yo no estoy ahora en la temática de una manera como autoridad, ni mucho menos, estoy ya en la parte privada, pero yo esperaría que se conversaran estas cosas y que se tomara en consideración lo que pasó antaño. Por ejemplo, yo soy ingeniero forestal, y recordar aquí en la zona, toda la zona de Retiro, Parral, cuando fue la crisis también de los arroceros, no sé si te recuerdas, Roberto.
0: Sí, sí, sí.
1: Y que ahí vino como una opción de solución en la reconversión de los suelos arroceros a plantaciones con eucalipto. Pero la verdad que ahí, claro, uno dice, uno no está, pero hay que hacerse cargo como profesional del área, como Estado, porque se invitó a la gente a hacer esta reconversión en su minuto, pero no hubo análisis también del tipo y la estructura del suelo, que es totalmente distinto a un suelo que es para arroz, totalmente diferente a las necesidades que tiene una especie como el eucalipto. Entonces hubo fracaso ahí, que después hubo que ponerse colorado porque las personas se les invitó a un cambio para tener rotaciones cortas y vender leña, qué sé yo, y perdieron esa... hubo poco lo que se salvó de esa idea de reconversión. Entonces hay que ser serio, hay que ser responsable con nuestros agricultores y pensando un poquito si está bien, si el tema de mercado, pero ¿cómo aseguramos la alimentación para nuestra propia población? Eso es de relevancia.
0: Claro, sí, bueno, tú comentabas el tema de este modelo, ¿no? Es verdad que de cierta forma El mundo es interdependiente entre sí, lo comentabas por estas crisis, tanto de la agresión de la OTAN a Rusia, como de la agresión también de Estados Unidos, Israel a Irán, que de cierta forma quedan bastante lejos en cuanto a kilómetros del país, pero nos afectan directamente. Sin ir más lejos, por la guerra de Irán, Estados Unidos e Israel, subió considerablemente, casi más de 300 pesos la bencina en todo el territorio nacional. ¿Y cómo de cierta forma esta interdependencia la seguimos profundizando? Porque ahora, por ejemplo, seguimos exportando, bueno, no conocía esa cantidad de porcentaje de lentejas que exportábamos.
1: Importamos,
0: claro, que importamos, es decir, que compramos de verdad de afuera, porque acá no se produce, y nos da la consulta. Entonces, o sea, el campo de la región de O'Higgins, el campo de la región de El Maule, el campo de Ñuble, el campo del Biobío, ¿qué se planta ahí si es que no se está plantando lenteja, poroto, trigo? ¿Qué es lo que se están plantando? Porque si no, uno ve, por ejemplo, las góndolas de los supermercados y muy pocos productos son en Chile. De hecho, el mismo arroz, yo cada vez que compro arroz intento que diga producto envasado y creado en la planta de Retiro, por ejemplo. Para igual tener un aporte y saber que estamos consumiendo, primero saber que estamos consumiendo, porque yo estoy a media hora, 40 minutos acá de Cauquenes, la planta de Retiro, así que si quisiera podría ir a ver y ver cómo son las condiciones, o ver más o menos cómo, o consultar a gente que vive cerca, cómo es la producción, en contrapartida de el arroz paraguayo, por ejemplo, argentino, que no sé cuál es su origen y no sé tampoco cómo son las plantaciones de ahí. O sea, desde esa seguridad hasta el que me es más barato. Yo siempre he tenido, por ejemplo, la duda de cómo en el modelo actual que tenemos sale lo mismo comprar, tiene el mismo precio un ajo que se plantó en China y que tuvo que viajar miles y miles de kilómetros en barco por el mar para llegar acá, valga lo mismo o incluso más barato que un ajo que se haya plantado en Chile. Yo esas son cuestionamientos. Yo no sé si desde el Ejecutivo se ha planteado poder cambiar el modelo, o si hay alguna otra opción que de verdad nos dé soberanía a nosotros como chilenos y chilenas, para primero saber qué estamos comiendo y en segundo lugar para saber que vamos a tener la seguridad de que ese flujo de alimento no se vaya a cortar producto de una guerra que ocurre a kilómetros y kilómetros de distancia.
1: Sí, o sea, tú lo has dicho, la fragilidad del modelo, yo creo que está demostrado solo por estos dos últimos eventos tremendos que han ocurrido. Claro, y la gente puede decir, está muy lejos de acá, pero mira cómo nos ha repercutido. Y yo creo que día a día la gente, todos estamos más preocupados de comer más sano, ¿no es verdad? Entonces, el agro pasa a tomar una preponderancia y además yo creo que tengo mucha esperanza de que cuando uno escucha a los niños, los jóvenes, de la sustentabilidad, del cambio climático, de que seamos responsables, de que tengamos un desarrollo realmente sustentable, tomar conciencia de estos temas. Lo que tú dices es fundamental, aunque uno puede decir, oye, un granito de arena, pero pucha que hace, marca diferencia cuando yo leo y me preocupo de que sea, y no solamente uno ve, los jóvenes ahora leen todas las, qué tantas calorías trae, o si tienen o no tienen azúcares, etcétera, etcétera, pero también en estos temas uno debiera tener esa mirada, esa responsabilidad, y medios como ustedes y programas como el tuyo que dan la posibilidad de que se conversen estos temas es súper importante. Yo creo que también yo recuerdo que no hace mucho tiempo se hizo un programa donde se veían sacos y sacos de lentejas acá de la región del Maule, no me recuerdo bien de qué zona, pero yo creo que ha sido ahí de Cauquenes. Y a lo mejor invitar a los mismos productores y tener su mirada de ver cómo trabajamos en conjunto y ir haciendo un cambio. Y los cambios a veces, si no vienen por el Ejecutivo, porque esta política lamentablemente es una política exportadora, insisto que no solamente del agro, que tiene un modelo que debiéramos, por último, en lo local, tratar de hacer un cambio, hacer una diferencia. Así que yo encantada, yo te había comentado, estoy aquí un poco complicada con un viaje, estoy detenida en un lugar para la conversación, estoy un poco complicada para seguir conversando, pero ha sido muy interesante, Roberto, y a toda disponibilidad de conversar de este y otros temas. Yo estoy trabajando muy fuerte en la parte privada, en todo lo que tiene que ver con el agro, desde la mirada tanto agrícola como forestal, así que a plena disposición, y son muy buenas este tipo de conversaciones, así que a disposición para otra conversación, que ha sido un agrado conversar contigo y con toda los radioescuchas.
0: Muchas gracias, María Isabel Florido. Bueno, ella es ingeniera forestal, analista en el área agrícola, exdirectora regional de CONAF y ex trabajadora también de CONAF, planteando, dándole una vuelta de tuerca, ¿no es verdad?, a este tema de la crisis de la remolacha, pero que viene a evidenciar una crisis en el modelo importador y exportador que tiene el país, sobre todo el tema alimenticio, y que se ha visto tan cuestionado y tan frágil en los últimos años por esta alza de costo en cuanto al transporte, pero también principalmente a que si se interrumpe el flujo de comercio, lisa y llanamente no llega comida o no llega insumos para poder plantar comida a nuestro país, por lo que es bastante complejo. Así que yo recojo la invitación de poder seguir fortaleciendo esto, el tema del agro, el tema de la soberanía alimentaria, la visión de la y los trabajadores de agrícola. Hace un par de tiempo conversamos también con dirigentes de la Ranquil, así que podríamos armar ahí algo bien interesante para poder, tal vez un especial, un programa especial, poder de repente transmitirlo en redes sociales, porque algo que necesitamos saber, porque algo que se viene, la interdependencia de los flujos de comercio se ven bastante menguados y bastante frágiles a la hora de estos conflictos internacionales, y es necesario que desde lo local, desde la región del Maule, desde Cauquén, el Linares, que son que se identifican como sectores campesinos, podamos tener una solución, porque si no nos organizamos nosotros para solucionarlo, no lo va a hacer nadie, al menos yo soy de esa perspectiva.
1: Sí, bueno, toda la gente de la Ranquil, que yo también tengo mucha relación también con ellos, es un aprendizaje constante el conversar con la gente de la Ranquil, es interesante también de conversar. Algo que se me quedó en el tintero de resaltar y recordarle a los propietarios de estas tierras remolacheras que son de alta calidad sus tierras. Entonces, uno entiende que viene de todo una problemática, ¿no es cierto?, de subsistencia, para ver qué hacer, pero que tomen eso en consideración cuando se tome la decisión de qué hacer. Así que por el apuro, de repente, no se olviden que sus suelos son muy buenos suelos.
0: Claro, que por el apuro no plantemos pino o eucalipto, porque de cierta forma eso es pan para hoy, pero hambre para mañana.
1: Claro, y que se vea realmente un buen negocio para ellos también, y por el apuro que se fijen bien en las decisiones que se vayan a tomar. Por eso hay que a la gente también ayudarle a tener también esta otra mirada.
0: Claro, muchas gracias entonces, María Isabel, agradecido y abierta la invitación para poder conversar de este y otros temas también en próximo episodio de Hora Sindical, así que muchas gracias, que siga ahí con tu viaje y que llegue sin novedad a destino.
1: Muchas gracias, la agradecida soy yo, ¿no? Que esté muy bien.
0: Igual, nos vemos entonces. Era María Isabel Florido, entonces, ingeniera forestal, experta en el área agrícola, analista, conversando con Hora Sindical. Ahora nos quedamos con una canción de antaño, de Julio Jaramillo, Nuestro Juramento, sonando en Radio Surcos.

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1: Era nuestro juramento sonando acá en Hora Sindical, un tema ahí del recuerdo, dedicado a todo aquel que le guste los boleros y la música de antaño. En nuestro último bloque vamos a, bueno, comentar una columna de la Fundación Sol respecto del sueldo mínimo. Vamos a analizar también un poquito lo que fue la cuenta pública en materia laboral. Pero antes, contextualizar un poco este concepto que hablábamos con nuestra gran entrevistada María Isabel Florido sobre la soberanía alimentaria. Bueno, ¿qué es la soberanía alimentaria? Es el derecho de los pueblos y comunidades a definir libremente sus propias políticas y estrategias de producción, distribución y consumo de alimentos. Prioriza la alimentación sana, culturalmente adecuada y producida localmente, situando a las personas por encima de los intereses del mercado y la agroindustria. Este paradigma fue acuñado por la Vía Campesina en 1996 y propone una transformación profunda de los sistemas alimentarios globales. Sus pilares fundamentales incluyen el control local, el derecho de los agricultores, pescadores y comunidades locales a gestionar la tierra, el agua, las semillas y la biodiversidad, la agroecología, la promoción de prácticas de cultivo sostenibles que protejan el medio ambiente y respeten el contexto geográfico, el comercio justo, que prioriza los mercados locales y regionales frente a la especulación de las grandes corporaciones y la exportación masiva, y el derecho a la alimentación, garantía de acceso continuo a alimentos nutritivos suficientes y libres de sustancias nocivas para toda la población. Ese concepto entonces de soberanía alimentaria que vamos a seguir conversando y discutiendo acá en Hora Sindical, porque es algo de lo cual no se habla mucho y es importante hablar, sobre todo en una zona agrícola como la nuestra, que produce productos tan locales, ¿no es verdad? Como por ejemplo, no sé, por tomar alguno, el vino soleado. El vino soleado que se produce acá en Cauquenes con uva país, ¿no es cierto? Que se deja ahí madurar en la fruta, después, o sea, en la viña, después se saca la vid más o menos madura y se pone a secar al sol, lo que da de cierta forma un componente bastante alto en azúcares y por eso ese gusto dulcecito. Todo ese proceso es producto de un equilibrio del ecosistema, del secano interior, del secano costero, es producto de tradición también que tienen los agricultores que se dedican al cultivo de las vid y que puede verse en peligro debido, por ejemplo, a la sobreexplotación de la tierra, producto de los monocultivos forestales, por ejemplo, de falta de fertilizante debido a la alza de los productos a nivel internacional. Es algo de lo cual nos sentimos orgullosos, pero lamentablemente está en un frágil equilibrio y ese frágil equilibrio, defender ese equilibrio es defender la soberanía alimentaria, defender que los agricultores y las agricultoras de Cauquenes, por ejemplo, tienen derecho a discutir y a plantar lo que ellos estimen, no producto de la... ¿cómo decirlo? De la presión del mercado. De hecho, ahí María Isabel Florido llamaba, hacía un llamado a los agricultores que tienen que renovar, que antes plantaban remolacha y que ahora tienen que renovarse plantando algo distinto, a que valoricen la calidad del suelo que tienen. Porque todos sabemos que los suelos, hay suelos que son secos, hay suelos que son muy ácidos, o hay suelos que tienen bastante ricura en su tierra. El tema de la remolacha tiene bastante ricura en su tierra, tiene nutrientes, tiene minerales, todo lo factible para que haya una buena cosecha. Por lo tanto, es importante que ellos tengan la autonomía y la soberanía para decidir. Ahora, cuando uno toma decisiones debido a presiones de subsistencia o a presiones del mercado, ahí la soberanía se limita un poco, porque no estoy decidiendo de manera libre, sino que estoy decidiendo de manera presionada. Por lo tanto, es un tema que tenemos que discutir y tenemos que conceptualizar, y lo vamos a seguir discutiendo acá en Hora Sindical. Ya para hecho ese comentario y cerrando el apartado de la soberanía alimentaria, comentaremos ahora sobre el salario mínimo, leyendo una columna de la Fundación Sol publicada en CIPER por Santiago Roselotti, investigador de la Fundación Sol. Se titula Salario mínimo y empleo, una falsa dicotomía. Año tras año vemos cómo en la discusión sobre el reajuste del salario mínimo los gremios empresariales y la derecha advierten sobre supuestos efectos destructivos sobre el empleo, como si se tratara de una ley natural de la economía. Si el salario mínimo aumenta demasiado, serán los propios trabajadores y trabajadoras quienes terminarán pagando el costo a través del desempleo. Sin embargo, si no aumenta lo suficiente, deberán resignarse a percibir ingresos incapaces de sostener condiciones de vida digna, aunque agradecidos de tener trabajo. Para sostener esta idea, se intenta reducir el debate a un problema exclusivamente técnico, como si la relación entre el salario mínimo y el empleo fuese una verdad indiscutida. No obstante, la fijación del salario mínimo no es una discusión que se pueda delegar exclusivamente en tecnócratas. Afecta directamente las condiciones materiales de vida de más de 830.000 personas. Es esencialmente una discusión política que levanta una pregunta central para la sociedad en su conjunto. ¿Cómo se remunera la energía vital y el potencial creativo que ponemos en nuestro trabajo? Primero debe definirse el objetivo político para luego desarrollar las herramientas técnicas y el diseño de política pública necesario para alcanzarlo. Los argumentos técnicos no pueden dar por cerrada la discusión de antemano. Sin embargo, eso no le quita relevancia a la discusión técnica. Por el contrario, resulta fundamental analizar la relación entre salarios y empleos a la luz de la discusión académica y la evidencia empírica. En este sentido, resulta particularmente útiles algunos elementos desarrollados recientemente por los académicos Pablo Vergara y Damián Vergara, publicados en CIPER. La postura conservadora refleja la tradición económica neoclásica, desarrollada hasta fin del siglo pasado, fundamentalmente basado en el supuesto de competencia perfecta. Dentro de ese marco, el libre funcionamiento del mercado asegura los resultados más eficientes para la economía, un salario de equilibrio donde toda persona que quiera trabajar encontrará empleo y toda empresa que quiera contratar encontrará mano de obra. En este punto, la economía estaría utilizando plenamente sus capacidades productivas, es decir, en una situación de pleno empleo, el salario mínimo opera así como una rigidez que rompe ese equilibrio óptimo, reduciendo la contratación y generando desempleo. Cabe destacar que este modelo invisibiliza la pugna distributiva entre trabajos y capital. El salario aparece como resultado natural del mercado y no como una expresión de relaciones de poder. La economía real, y sin lugar a dudas la chilena, dista mucho de este concepto, de esta concepción teórica. Los mercados están altamente concentrados, otorgando a las grandes empresas un importante poder sobre el mercado laboral, particularmente la capacidad para fijar salarios por debajo del supuesto equilibrio competitivo. A la vez, los trabajadores y trabajadoras que en competencia perfecta abandonarían empleos con bajos salarios enfrentan barreras concretas a la movilidad laboral, asociadas a la incertidumbre, los costos de búsqueda del empleo y el riesgo de un desempleo prolongado. Eso era entonces la columna de la Fundación Sol, señalando que enfrentaban riesgos de un desempleo prolongado. La ciencia económica, incluso dentro de lo habitual, se ha ido adaptando para responder de mejor manera a las formas reales que toman los mercados, desarrollando líneas teóricas en torno a la competencia imperfecta y el poder monopólico. En ese contexto, la relación entre salario mínimo y desempleo, presentada durante décadas como una consecuencia casi automática, hoy se encuentra en disputa. La evidencia empírica muestra resultados heterogéneos. Existen estudios que encuentran efectos negativos acotados sobre el empleo, pero otros que identifican impactos nulos, e incluso algunos observan efectos positivos. Es decir, el ajuste puede producirse por vías distintas al desempleo. Por ejemplo, a través de aumento de precios, mayor productividad, menor rotación laboral o reducciones en los márgenes de ganancias en las empresas. Particularmente interesantes son los estudios que muestran que el aumento del salario mínimo puede pagarse a través de la caída de las utilidades extraordinarias obtenidas por las empresas en mercados imperfectos. Este resultado dialoga con corrientes de la economía heterodoxa como la marxista o safrianas, que entienden la economía como una permanente puja distributiva entre la clase trabajadora y la capitalista por el excedente. Desde esta perspectiva, las empresas buscarán empujar los salarios hacia el mínimo posible, idea presente en autores clásicos como Adam Smith o David Ricardo, mientras que los trabajadores y trabajadoras, mediante la organización sindical y la legislación laboral, buscarán aumentarlas. El salario, por ende, no depende únicamente de variables técnicas o productivas, sino que también de la relación de fuerzas entre clases. Desde este marco teórico se vuelve más evidente los intereses detrás de las posiciones defendidas por los gremios empresariales y el gobierno de José Antonio Kast. Con respecto a los últimos aumentos del salario mínimo durante el gobierno de Gabriel Boric, la escasa evidencia empírica disponible no muestra resultados concluyentes. Si bien un estudio del Banco Central ampliamente difundido identificó un impacto negativo sobre el nivel de empleo, el minucioso análisis metodológico de Vergara y Muñoz siembra dudas razonables sobre la casualidad, sobre la causalidad, magnitud y alcance de estos resultados. Por lo tanto, el debate sigue abierto. El estancamiento del crecimiento económico tampoco puede servir de excusa. Según el índice de Kites ajustado, que evalúa el nivel del salario mínimo con relación al Producto Interno Bruto por cabeza del país, la economía chilena aún tiene espacio para avanzar en esta materia. Por otro lado, comparaciones internacionales muestran que economías al mismo tiempo de un nivel de ingresos han sostenido salarios mínimos proporcionalmente más altos que en Chile. Por ejemplo, cuando Estados Unidos alcanzó el nivel de ingreso per cápita similar al de Chile, su salario mínimo era 5,1 veces mayor. Más antecedentes se pueden encontrar en el estudio de la Fundación Sol. El gobierno valoró el salario mínimo propuesto por el último valor del salario mínimo propuesto por el gobierno de 553.553 pesos brutos, equivalente a 450.205 pesos líquidos, no permite ni siquiera superar el umbral de la pobreza para un hogar de dos personas que debe arrendar su vivienda. Entre paréntesis, en Cauquenes, por ejemplo, los arriendos están sobre los 250.000 pesos de cualquier vivienda. Siguiendo con la columna, hoy hay personas que trabajan jornada completa y viven en la pobreza, y no existe argumento técnico que pueda invisibilizar esa realidad. Es urgente que el diseño del salario mínimo incorpore un criterio de suficiencia. Nada de lo anterior pretende invisibilizar los potenciales efectos que un aumento del salario mínimo puede generar sobre el empleo u otras dimensiones de la economía. Es posible que micro y pequeñas empresas vean tensionada su operación producto del aumento de los costos laborales, para lo cual es clave un diseño de política pública que acompañe durante el proceso de implementación. Desde la Fundación Sol se han desarrollado propuestas específicas en esta materia. Hay que complejizar el debate, considerando el funcionamiento real de la economía y el estado actual de la ciencia económica, y sincerar posturas políticas sin ocultarlas bajo supuestos consensos técnicos y falsas dicotomías. En materia del salario mínimo, el primer paso debe ser definir su objetivo político, que permita a la clase trabajadora sostener una vida digna. La discusión técnica debería orientarse a cómo avanzar de manera responsable hacia ese objetivo. Al mismo tiempo, resulta fundamental fortalecer instituciones laborales capaces de mejorar el poder de negociación de los trabajadores y trabajadoras, particularmente avanzando hacia la negociación colectiva ramal. Esa entonces fue la columna sobre salario mínimo y desempleo. Y empleo, una falsa dicotomía. Interesante lo que se plantea, que hemos comentado acá en Hora Sindical, en relación a que el salario mínimo no alcanza para vivir, y eso es un concreto. Son 450.000 pesos líquidos. Una familia de dos, por ejemplo, en Cauquenes, tiene que arrendar una casa si no es propietaria. Muy poca gente, joven principalmente actualmente, es propietaria de vivienda, por lo tanto tiene que arrendar. Y restémosle esos 450.000 pesos, 250 pesos en arriendo, quedan en 200.000 pesos. Restémosle a esos 200.000 pesos, no sé, 100.000 pesos que hagan en pedido al mes, quedan en 100.000 pesos. Y a esos 100.000 pesos restémosle, por ejemplo, 20.000 pesos de agua, 30.000 pesos de luz, 50.000 pesos quedan. 50.000 pesos para vivir. 50.000 pesos para vivir libres, pagando todas las deudas, un mes. Y si dividimos esos 50.000 pesos, por ejemplo, lo dividimos en los 30 días que puede tener un mes, significa que por día tenemos casi 1.667 pesos. O sea, ¿alcanza para vivir? No alcanza. Así que es interesante eso, sobre todo ahora que se está evaluando subir un poco el sueldo mínimo, pero más allá del guarismo, del porcentaje, de si sube un 2%, 20.000 pesos, que veamos que no está alcanzando. Si yo trabajo 42 horas a la semana por el sueldo mínimo, no me está alcanzando para vivir y estoy dedicando prácticamente 8 horas de lunes a viernes, sumado alguna hora ahí extra que puedo hacer los sábados, para poder vivir. Y estoy dedicando mi vida a trabajar y no me está alcanzando para vivir. Ahí es donde está ese dicho, ¿no es cierto? O vivimos para trabajar o trabajamos para vivir. Es importante esa discusión, que lo comentemos, sobre todo porque en Chile el 50% de la riqueza está concentrada en el 1% de la población. Así que es injusto que mientras algunos se llenan mensualmente o semestralmente retirando millonarias utilidades, se llenan los bolsillos sin trabajando, por ejemplo, esta misma 42 horas, alguien que trabaja estas mismas 42 horas recibe líquido 450.000 pesos. Interesante, importante cuando hablamos de justicia, cuando hablamos de igualdad de oportunidades, porque la cancha no es pareja para todos. Hay una injusticia salarial bastante importante en nuestro país y es importante que lo concienticemos, lo discutemos, lo discutamos y lo conversemos con nuestros familiares y amigos, porque desde la discusión, desde el debate sale la formación, sale la opinión, y desde la opinión sale la organización, y en la organización salen las demandas colectivas. Eso en cuanto a la columna. Ya se cumplió nuestro tiempo, vamos a dejar para el próximo episodio el análisis de la cuenta pública, principalmente porque tocaron bastantes, no se tocaron temas directamente relevantes sobre la como algún tipo de subsidio, alguna política laboral, sino que se fueron como dando anuncios que vienen de cierta forma a darnos señales de qué es lo que va a hacer el gobierno del presidente José Antonio Kast en materia laboral. Así que lo vamos a analizar el próximo capítulo. Vamos a tenerlo de manera prioritaria en nuestro primer punto para poder comentarlo y para que todos y todas nuestras radio escuchas estén informados sobre la materia. Vamos a terminar el episodio de hoy con un homenaje a un artista argentino que falleció el día de ayer, el Indio Solari, muy querido en Argentina, y que no solamente su fama, sino que también principalmente su arte cruzó los Andes, llegó hasta Chile y también a todo el Cono Sur. Nos vamos a quedar entonces con una de las canciones más conocidas de él, llamada El Tesoro de los Inocentes, que suena aquí en Radio Surcos, en Hora Sindical, para que lo escuchen, lo disfruten en nuestro pequeño homenaje al Indio Solari, quien falleció hace pocos días. Nos vemos el próximo sábado, espero haya sido un programa de su agrado y que tengan un muy buen fin de semana. Hasta pronto.

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0: Ya se va su cuate. 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